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Ponga su manito en su corazón un momento, por favor. Tu presencia está aquí, Señor. El que habita bajo el abrigo del Altísimo morará bajo la sombra del Omnipotente. Diré yo a Jehová, esperanza mía y castillo mío, mi Dios en quien confiaré.

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oración de una circunstancia muy fuerte, una de las pruebas más fuertes que cualquier humano puede pasar. Unos amigos muy queridos, son colombianos pero viven aquí en Houston. Mi amiga Mercy Ortiz pasó por una prueba y la pasó. La pasó. Y de esa situación nació esta canción. Y quiero invitarte que si tú estás pasando por una circunstancia, puedas esta noche declarar con nosotros que Él es Rey sobre toda tempestad. Que Él es el Rey. Él sigue siendo el Rey. Él es Santo.

estás para declarar tu grandeza, para confesar que no hay nadie como tú y que te amamos con todo nuestro ser. Alguien en este lugar, levante sus manos, levante su voz con nosotros.

estamos aquí nada más por lo que nos puedes dar. No estamos aquí nada más porque queremos que nos bendigas y que cumplas nuestros sueños y que nos abras puertas y todas esas cosas que oramos que tú quieres hacer con nosotros. Yo no sé, pero hoy nada más estamos aquí.

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0: Se quedaba muy cruel.
1: All right.
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Hay tantas cosas que no se pueden hablar. Dolores que todavía no tienes la valentía de hablarlos. Anhelos que todavía no tienes la resolución de contárselos a alguien. Pero hay algo que sucede cuando cantamos. Incluso cuando cantamos sin palabras, que esa esfera celeste se hace presente. En días de guerra, en días de preguntas, más que respuestas, la iglesia puede cantar. Los hijos de Dios pueden cantar. Hay muchas cosas que no tengo palabras, pero tenemos una voz desafinada que no se sabe las letras. Pero hay un anhelo de conectar con la esfera celeste donde Cristo Jesús reina y gobierna, y la paz, esa paz. Así que te voy a invitar a cantar lo que te salga. No tienen que ser palabras. La música está fuerte, el de al lado no te oye. Te puedes desafinar y ponle sonido a lo más profundo que tengas en el corazón, en tu espíritu, porque aquí está el Espíritu de Dios. Y el Espíritu de Dios se mueve cuando no hay palabras, sonidos que no podemos más que emitirlos y decir: Dios, toma este anhelo, toma esta oración, toma este momento y haz la esfera celeste presente.

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me impactó. Y es que cuando tú ejercitas la gratitud, como lo estás haciendo esta noche, de decir, Señor, es que tú eres quien me salvaste, tu sangre me lavó, tú me perdonaste. Cuando estás cantando, ejercitando gratitud, todo el temor, la ansiedad, la angustia, la desesperación es echada fuera, porque los científicos han demostrado que la misma parte del cerebro que se activa cuando tú sientes angustia es exactamente la misma parte que está encendida cuando decides ejercitarte en acciones de gracias. En otras palabras, no puedes estar sintiendo al mismo tiempo gratitud y ansiedad. Tú y yo decidimos si vamos a estar ansiosos o vamos a estar agradecidos. Así es que, ¿qué les parece si continuamos con gratitud, honrando al Señor y bendiciéndolo?

gracias. Exprésale tu gratitud. Exprésale tu gratitud. El Salmo 103 dice: bendice, alma mía, al Señor, bendiga todo mi ser su santo nombre. Bendice, alma mía, al Señor, y no olvides ninguno de sus beneficios. Dice la Señor: no me olvidaré, Señor, no me olvidaré, no me olvidaré de tus beneficios. No me olvidaré que me perdonaste. No me olvidaré que me sanaste. No me olvidaré que me rescataste. Vamos, en tus propias palabras, dile gracias, Señor. Gracias por la salvación. Gracias por el perdón. Gracias, Señor, por las nuevas oportunidades.

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Y ese capítulo tiene que acabarse hoy. Porque la Biblia dice que el gozo del Señor es nuestra fortaleza. Y la Biblia dice que el Señor canta sobre nosotros con cánticos de libertad y canta gozoso. No porque se esté riendo de nuestro dolor, sino porque Él sabe el próximo capítulo que viene. Levantemos las manos al cielo. Un minuto de intercesión como nunca antes. Donde a la cuenta de tres levantamos nuestras voces. Yo no sé cuál es tu país, pero comienza a interceder por tu país. Todo el mundo, un minuto. Hoy se quebrantan las cadenas. Se levanta una ola de libertad. Las naciones abren sus ojos y vuelven a ti, Jesús.

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1: Santo está con nosotros, revoloteando sobre nosotros. No hay nada, nada, nada que en el nombre de Jesús te pueda impedir escuchar la voz de tu Creador.
2: Cuando Jesús viene a tu vida, tienes un encuentro

0: Muy bienvenidos a todos los que nos están viendo del otro lado. Bienvenidos a esta transmisión de Catedral de la Fe. Mi nombre es Nicole.
1: Hola, bienvenidos a todos. Mi nombre es Sol Rojas. Y qué bueno, Nicole, que estamos acá juntas compartiendo esta transmisión este finde.
0: Sí, me encanta porque todos los fines de semana son espacios de familia, espacios donde podemos venir, congregar. Así que si vos estás del otro lado y estás tal vez viajando en el Uber, en el taxi, en el colectivo, estás en tu casa y todavía no saliste, te queremos invitar a que puedas venir y congregarte de manera presencial. ¿Dónde tienen que venir?
1: Tienen que venir a Avenida Eva Perón 1040. Estamos muy cerca del Parque Chacabuco, a mediación de Avenida Rivadavia, Avenida Directorio. Te dejan muchos transportes públicos, subte, colectivos, así que no hay excusas si estás cerca de lo que es Cava para poder venir. Y tenemos en el día de hoy dos cultos. Quizás nos están escuchando y dicen, bueno, no llego para la reunión de las 17 horas, luego nos volvemos a encontrar 19 y 30 horas, y mañana domingo tenemos dos reuniones también, a las 10 de la mañana y 17 horas acá también en nuestras instalaciones. Así que me parece que hay oportunidades para que puedan venir, acercarse, conocer la iglesia, y bueno, y pasar un lindo tiempo en familia. Y si está muy lejos, también lo que se puede hacer es seguir esta transmisión, compartir el link. Así que espectacular, porque hoy hay un tema increíble para esta reunión. ¿Cuál es, Nicole?
0: Tenemos el tema del día que se va a estar tocando en la reunión, que es Dios no tiene medida. ¿Y qué temazo?
1: Un gran tema y me encanta. Me acuerdo, vos sabés que hay muchas canciones. Bueno, yo soy de escuchar canciones muy... no quiero ofender a nadie, ¿no? Pero... De muchos años atrás, un Marcos Witt,
0: me imaginé que iba a decir eso.
1: Sí, yo soy de... Y hay una canción de Daniel Calvetti que dice: yo me paré a la orilla de un gran mar y le pregunté quién le puso su límite. Me encanta porque también habla, es un salmista y la canción está hecha base a un salmo. Sí, y sí. Me gusta mucho porque a mí siempre me hacía pensar eso, ¿viste? Y me hace pensar en el decir, Dios no tiene medida, Dios no tiene límites, y creo que es una gran charla para poder seguir meditando y reconocer que somos humanos en donde sí tenemos medidas, pero tenemos un Dios que no hay nada imposible y que no hay limitaciones en absoluto para Él.
0: ¿Qué te parece, Sol, si vamos a ver un video un poco introduciendo todo lo que es este tema?
1: Me encanta. Hola, estamos acá en la previa de la transmisión y le queremos preguntar a las mujeres de Catedral de la Fe qué milagro Dios hizo en sus vidas. Hola, ¿cómo estás? ¿Qué milagro Dios hizo en tu vida?
2: Bueno, Dios restauró mi identidad y mi autoestima.
1: Divino. ¿Qué milagro hizo Dios en tu vida?
3: Dios me guardó en el parto de mi hijo, un parto muy complicado donde estábamos para morir los dos y nos salvó a los dos.
1: Gloria a Dios, muchas gracias. Vení, vamos a seguir por acá. Hola, ¿cómo estás? ¿Qué milagro Dios hizo en tu vida?
4: De mantener unidos la familia, de servir todos a Dios, empezando con mi hijo y bueno, vamos con mi esposo, todos juntos.
1: Gloria a Dios, gracias. A ver, vamos a buscar a más mujeres que están ahí contando su milagro. Hola, buenas tardes, ¿cómo estás?
5: Bien.
1: ¿Bien?
5: Gracias
1: a
5: Dios. María.
1: María, ¿qué milagro hizo Dios en tu vida?
5: Uf, hizo un montón. Por eso
1: a ver,
5: camino.
1: Uno que digas.
5: Llegué a caminar. Tenía cáncer, me sacaron un riñón.
1: ¿Y hoy para la gloria de Dios está sana?
5: Gracias a Dios.
1: Qué gran milagro, gracias María. No. Vamos a seguir recorriendo la iglesia para ver si encontramos alguna otra persona. Mira, allá estoy viendo una mujer, así que vamos a Ilú, vamos a buscar a las mujeres y a sus milagros. Así que hola, ¿qué tal? ¿Cómo estás? ¿Tal? Te estoy agarrando de desprevenida, sí. Pero estamos haciendo una gran nota para el Solo para Mujeres. Ah, así que preguntarte, ¿qué milagro hizo Dios en tu vida?
6: Y hizo muchos milagros. Gran parte de mis deseos se me concedieron con mucha fe, que los pedí, muchas.
1: Bueno, ¿y alguno que quieras compartir, rapidito?
6: En el amor y bueno, bien. Y en muchas cosas, qué materiales lindo. También, bueno. Que las pedí y con mucha fe y dedicación también, porque yo siempre venía los sábados antes. Bueno, y ahora volví otra vez a la casa de Dios.
1: Qué lindo esos milagros y bienvenida de nuevo a casa.
7: Gracias.
1: Así que seguimos buscando, mira, acá atrás, estoy mirando a alguien, sé que estás a punto de comenzar la reunión sí. Y demás, pero una pregunta rápida, ¿qué claro. milagro hizo Dios en tu vida?
8: Ay, son un montón.
1: A ver, uno.
8: Bueno, lo que estás viendo ahí en la puerta, ese es un auto nuevo que lo compramos hace un mes.
1: ¡Tremendo! Sí. ¡Tremendo!
8: Sí, y bueno, y más allá de eso, en una ocasión yo tenía pólipos en el útero, tuve tres veces, me operaron, pero en una me operó Dios.
1: O sea que no hubo intervención, no hubo más. No, porque
8: hubo
1: Dios hizo el milagro.
8: Dios hizo el milagro.
1: Increíble.
8: Así que...
1: bueno, a celebrar entonces.
8: Obvio, obvio.
1: Me encanta, me encanta. Tenemos tiempo para uno más, ahí lo a ver. Vamos a buscar. Mira, acá estoy viendo a alguien. Nos vamos acercando desprevenidamente. Hola, ¿cómo estás?
7: Hola.
1: ¿Cómo te llamas?
7: Melisa.
1: Melisa, contanos un milagro que Dios haya hecho en tu vida.
7: Me sanó. Me sanó el corazón. Yo tenía muchas heridas, tuve una infancia difícil y Dios me sanó por completo.
1: Tremendo. Bueno, gloria a Dios por eso.
7: Amén.
1: Bueno, te esperamos en el próximo Solo para Mujeres, el miércoles. Estos son algunos de los milagros que Dios hizo en la vida de estas mujeres. ¿Y qué te parece si ahora vos también sos parte y nos comentás en los comentarios qué milagros Dios hizo en tu vida?

0: Bueno, estamos de regreso y estábamos viéndote, Sol, cómo hablabas con las mujeres. Y mencionabas al final el Solo para Mujeres, así este es. Evento que tenemos en esta semana. Por eso estamos con nosotros Sofía Carníbal. Ella es parte del staff del Solo para Mujeres y también es directora de Casa de la Mujer, de Catedral.
1: Sí, así hola, que bueno. ¿Cómo andan? ¿Cómo están todos? Gracias, chicas, por invitarme.
0: Muy bienvenida, Sofi. Gracias también por estar acá con nosotros. Gracias. Y vamos a estar hablando, obviamente, del evento que tenemos este miércoles 9 de septiembre, ¿verdad?
1: Es así. Este miércoles 9 de septiembre. ¿Y saben cuál es el tema de este solo?
2: ¿Cuál? A ver.
1: Verdadera felicidad, ¿no? Sí. Y a mí hay algo, me lleva a pensar un montón de cosas ya el título, pensar, ¿no? De dónde proviene nuestra felicidad, qué ponemos como prioridad, a qué le damos importancia. Así que no te lo podés perder. Ya te adelanto el título y ya tenés que venir.
2: Sin dudas. O sea, sí o sí hay una cita el miércoles 9.
1: 18 horas, de 18 a 19:30 vamos a tener nuestra previa acá en la iglesia con un montón de cosas. Vamos a tener una cafetería, vamos a tener un ropero circular y... también vamos a tener un espacio de la SN donde van a estar orando por tus necesidades, te dan palabra, así que venite desde temprano, vení con una amiga y no te lo pierdas.
2: Qué lindo, no, me encantan. Justo hablábamos hace unos minutos, lo lindo que son los solos para mujeres y si no viniste nunca, es tu oportunidad para conocer este espacio increíble. No sé, Sofi, pero viste que está, es como que la iglesia se decora para con todos los detalles que a una mujer le gusta, ¿no? Como tenés el detalle en la cafetería, tenés el detalle en el ropero, las charlas que hay también y que se comparten son espectaculares y me gusta mucho porque hay algo en el solo que no se genera en otros ambientes y en otras actividades que tenemos como en la iglesia, ¿no?
1: Sí, es así. Y este solo en particular tenemos una actividad muy especial que va a ser por única vez, va a ser en esta oportunidad. Nos van a estar visitando las chicas de Fundación Unidas. Ellas son un grupo de mujeres, la mitad son médicas, otras son voluntarias. Y vamos a estar realizando 55 ecografías mamarias.
2: ¡Tremendo!
1: Para aquellas que, sí, impresionante lo que el Señor está haciendo, es para mujeres. Esto es una, vale aclarar, es una actividad cerrada, los cupos ya están cubiertos, pero lo que la iglesia puede llegar a hacer, ¿no? Porque está apuntado a mujeres que tal vez no han tenido la posibilidad de acceder a un estudio. Entonces, qué bueno estas mujeres que prestan su servicio, su saber y la iglesia que se organiza para poder hacer estos estudios. Y también vamos a tener en el auditorio una charla TED que se va a llamar Llegar a Tiempo. Qué interesante, porque tiene que ver con la detección temprana, lo que se llama promoción y prevención de la salud, la prevención primaria, que es cuando... en tu casa podés hacerte estudios, chequeos, examinarte. Bueno, nos van a dar una charla súper interesante para todas las mujeres. No te lo podés perder. Venite, esto va a ser en el auditorio a partir de las 19 horas.
2: Qué lindo, la verdad, súper interesante y me encanta. Y queremos seguir sabiendo más. Y queremos, si tenés preguntas o dudas del solo, escribinos ahí en el chat. Pero, Sofi, Niki, hay un gran spot increíble del solo.
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0: Y estamos de regreso. Ahí justo mirábamos el video del anuncio del Solo para Mujeres y Sofi nos comentaba que este miércoles, además de tener nuestra reunión y nuestra previa con cafetería y demás, van a estar visitándonos de Fundación Unidas. Y qué importante esto de concientizar, ¿no, Sofi? De poder decirle a las mujeres, llega a tiempo, hacete un estudio previo. ¿Querés contarnos un poco más acerca de lo que se va a vivir este miércoles?
1: Sí, primero a nivel estadístico es entender que el cáncer de mama es el cáncer que tiene 90% de probabilidades de sobrevida y curación si es detectado a tiempo. Entonces hay que hacer énfasis y foco en esta parte de la enfermedad que es la prevención, y si nosotros tenemos información vamos a poder detectarlo a tiempo. Se empieza siempre con lo que son los chequeos caseros en tu casa, pero las chicas van a dar una charla TED sobre todas estas formas de detección primaria que son tan importantes, que va a ser a las 19:00 en el auditorio. Recordarte que nuestro auditorio central está en Avenida Eva Perón 1040 y que a partir de las 18:00 podés estar viniendo. Y esto creo que es casi una obligación, que vengas con una amiga, no vengas sola, con una, con dos, con tres, vení, no podés faltar, porque además de los estudios que se van a estar realizando, las ecografías mamarias, va a estar, este Solo va a girar en toda la previa en torno a este tema, ¿no? Y qué importante es poder transmitirlo. Primero informarnos nosotros.
2: Totalmente.
1: Y después saber también para poder ayudar a una amiga, comentarlo, poder hablarlo, pero la información nos da como poder sobre nosotras mismas y poder decidir qué es lo que vamos a hacer, ¿no?
0: También pienso esto de darle la posibilidad a otras mujeres que tal vez no tienen esa oportunidad de poder hacer un chequeo anual porque carecen de obra social y que puedan venir este miércoles a poder realizarse este chequeo médico que es tan importante, que es como la ecografía mamaria. Creo que es algo nuevo, que tampoco se vio nunca en una reunión del Solo para Mujeres.
1: Sí, es así, porque aunque no lo creamos, hay muchas mujeres que quieren pero no tienen acceso a los estudios, a los centros de salud, a veces a la información. Entonces, con un pequeño mensaje, y Jesús suele estar en estas cosas, ¿no? Me llegó un mensaje de una amiga que me dijo, me invitó, y fui y hablé con una doctora, ¿no? Y cómo el Señor obra también a través de las profesionales, de la iglesia. Entonces, poder enfocarnos en esto. En octubre sabemos que

0: comentarios así en las redes, y quizás hay mujeres que dicen, tengo muchas ganas de ir, pero ¿con quién voy? Bueno, vos vení, que acá hay un equipo que te va a estar esperando, vamos a estar nosotras, va a estar Sofi, va a estar yo, va a estar Nikki, digo, va a haber mucha gente que va a estar esperándote, y la verdad es que es increíble lo que se vive en Los Solos, y en este específico te animamos a que puedas venir, porque creo que cuidar nuestro templo también es parte de lo que queremos hacer como iglesia, y hacer estos chequeos y estas prevenciones son fundamentales.
1: Entonces, recordemos bien cuándo es este evento.
2: Es el miércoles 9 a partir de las 18 horas en Avenida Eva Perón, 1040 Capital Federal. Estás invitada a venir con una amiga, a venir con un familiar, con una vecina. No te lo podés perder, y a las 19:30, de 18 a 19:30 va a ser nuestra previa, donde vamos a tener cafetería, como decía Solsi, para poder compartir. Las chicas nos encanta comer una torta, un Obvio. Café, conversar. También vamos a tener nuestros cuartos de oración de la SN, y también vamos a tener un ropero circular, que hay unas prendas. Chicas, llegá temprano, porque las cosas más lindas
3: se van rápido.
2: Temprano. Así que vení temprano, y a partir de las 19:30 empieza nuestra reunión, donde celebramos juntas, cantamos, bailamos y nos divertimos un montón.
0: La verdad que sí, la verdad que sí. Así que no se lo pueden perder. Ahora, solamente yo sé de que somos mujeres increíbles.
1: Y nos encanta este espacio.
0: Sin dudas. Pero no estamos solas en el mundo. Gracias a Dios que están los hombres. Y mirá el spot increíble que viene ahora.
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0: Bueno, ahí estábamos viendo el anuncio del RH positivo y antes del aire estábamos hablando un poco de qué significaba RH positivo, porque sabemos que se viene también, como hay un solo para mujeres, hay un solo para hombres, ¿no? Porque
1: exacto.
0: Tiene ahora, que haber un espacio
1: claro,
0: para ellos.
1: Totalmente. Pero ¿con quién tenemos en esta mesa a nuestro gran segundo invitado que se suma a esta mesa de conversación? Edgar Ramírez, parte del equipo del staff de RH Positivo. Bienvenido.
2: Bueno, muchísimas gracias. Gracias hola, por recibirme. Edgar. Son mayoría mujeres, pero bueno, acá hombres estamos representados. Quédense tranquilos.
0: Sí, sí. ¿Y qué significa? Porque tenemos como algunos... ¿Algunas
2: piensan,
0: ideas
2: a ver,
0: ¿qué
2: piensan
0: que
2: significa RH positivo? A ver.
1: Bueno, voy primero.
0: Sí,
1: o sea,
0: dale.
1: Fue esto espontáneo. Para mí RH eran hombres reales. Reales hombres, suena raro.
2: Sí,
1: pero
2: real.
1: Bueno, hombres reales.
0: Real hombres.
3: Para mí era hombres románticos, románticos hombres, me dijeron que nada que ver.
1: Claro.
0: Yo no tenía idea, pero uno de los chicos del control me dijo reto de hombres.
2: Reto de hombres.
0: Que suena bien también.
2: Muy
0: así
2: bien.
0: Que...
2: Bueno, vamos a contar algo. Simplemente RH positivo se define un poco por el objetivo. Significa la sigla Reunión de Hombres Positivos.
1: Era muy fácil.
0: Era mucho más
2: arrancamos
0: simple.
2: Con lo básico. Reunión de Hombres Positivos. Pero RH positivo es más bien un medio donde Dios utiliza, que quizás Dios utiliza para transformar el corazón del hombre y alinearlo al propósito de Dios. Creo que ese sería como la definición, ¿no? De RH positivo.
1: Y, por ejemplo, un hombre que viene a una reunión de RH positivo, digo, ¿qué? ¿Cómo se transforma? O vos decís, bueno, este hombre vino a esta reunión, ¿qué resultado vemos? ¿No? Es decir, ¿con qué herramientas sales? No sé, quizás se dan charlas TED. ¿Cómo es un RH positivo para alguien que nunca quizás participó?
2: Es muy interesante tu pregunta, porque en realidad la reunión de RH positivo no transforma en sí. Es un medio de expresión, donde nosotros tenemos varias actividades. Es decir, en ese día compartimos ministración, compartimos ahí todos los hombres en el altar rendidos y adorando a Dios. Compartimos divertimento, quizás, ¿no? Porque... una primicia, vamos a tener ahí un poco un grupo de cumbia.
1: Contanos sí, algo, Edgar, por favor. Nosotras no vamos a poder estar. Nosotras vamos a estar descansando del solo que tuvimos el día anterior.
2: A precio de sangre nos va a estar visitando. Y al final, ustedes tienen el té y nosotros tenemos choripanes, muchachos. Así que disculpen, bondiola, mechada, al disco. Bueno, eso es al final de la reunión. Pero decíamos esto, que en realidad la reunión...

0: Unión en sí no transforma, lo que transforma es un proceso, ¿no? Y el hombre quizás sale de la reunión con un desafío de pasar por ese proceso de transformación. Y el proceso de transformación son dinámicas que a lo largo del año RH Positivo tiene, como retiros, tiene recreos, tiene reuniones mensuales, que es un poco estas dinámicas lo que hacen es permitir que el corazón del hombre sea transformado, ¿no? Porque, les digo la verdad, ya podemos confesar
1: hay
0: algo.
1: Confianza.
0: Ya nos relajamos sí. Un poquito y les cuento, ¿no? Pero a los hombres nos cuesta como tener esa disciplina de buscar, de congregarnos, de leer la palabra. Y bueno, estas dinámicas nos permiten de alguna manera alinearnos a Dios, alinearnos a su propósito, ¿no? Bien. Por ahí viene.
1: ¿Y pueden ir hombres solteros, hombres casados, a partir de qué edad o es abierto para todos?
0: En realidad pueden venir todos, de 0 a 99 años pueden venir, tranquilamente los pueden traer. Sí, digamos que no hay límites, no hay una limitación, no es que estamos separados de, sino que estamos invitando a todos y también renuevo la invitación que hicieron ustedes al principio, esto de los 5, ¿no? Que puedan venir con 5 hombres. Hay un montón de hombres que están necesitados, hay quizás nos están viendo, gente que está en su casa, gente que está mirándonos desde algún lugar. Bueno, invita a un hombre que tenés ahí, un conocido, quizás está pasando situaciones difíciles, quizás está solo, quizás no tiene amigos y piensa, dice, bueno, yo estoy solo en esta situación, quiero hablar a los hombres, no están solos, estamos acá para acompañarlos en este proceso de transformación.
1: Y también pensar que a los hombres les cuesta mucho más abrirse. No sé si ahí abriendo un poco la mesa, sí. Pero siento que la mujer a veces es mucho más práctica para poder hablar y expresar sus emociones y el hombre a veces suele ser un poquito más, no sé, retraído, no sé qué piensan.
2: Sí, no sí, sé, sí. Yo creo que sí. Bueno, yo estudio psicología y en la carrera vemos todos estos temas porque a veces, ¿no? Estás con tu marido y le decís, ¿por qué vos hablás? Durante 2 horas y él dice, bueno, ok, nada más.
3: Claro, sí, decime algo más.
2: Sí, claro, pero el color, no sé, la silla, yo estoy queriendo tapizar silla. ¿Qué color? Bueno, el que quieras. Bueno, ¿viste? Entonces, pero está estudiado que la mujer utiliza 10.000 palabras y el hombre a lo mismo utiliza 1.000, es decir, está bien.
1: No, pero es mucha la diferencia.
2: Son diferentes, claro, y en la diversidad está bien aceptarse como el otro es. Lo que sí podemos hacer es que el mandato cultural, que el hombre no podía expresar sus emociones, claro. Que no podía llorar, que no podía contar, ¿no? Mostrarse débil, eso sí lo podemos ir trabajando y se puede ir mejorando. Y el Señor nos llama, sus palabras son hermosas, Él nos lleva todo el tiempo a poder ver qué es lo que nos está pasando. Y a veces, ¿no? Como que el hombre necesita una ayuda extra. Las claro. mujeres ya enseguida sí nos expresamos.
3: O quizás nos vamos escribiendo, ¿no? Entre amigas. Claro. Necesito esto, me pasa esto. Sí. Y enseguida te juntas. Pero
2: el hombre tal vez habla de otras cosas, claro. No de lo que le está pasando, de la profundidad, ¿no? Y qué importante el lugar de la iglesia donde hay líderes, personas que están preparadas para poder recibir esas inquietudes, para poder conversar y generar espacios de confianza y el hombre pueda hablar, que es tan importante poder hacerlo.
0: Sí. Yo creo que es un lugar de seguridad que necesita el hombre naturalmente para poder expresarse, para poder hablar. Y es lo que decía Sofi, esto de sentirse desnudo frente a otros. Inclusive, cuando tenemos reuniones solos, les cuesta mucho hablar y expresar porque piensan que lo primero es decir, como el primer pensamiento, ¿no? ¿Cómo yo voy a hablar de cosas tan íntimas con otros? ¿Cómo me voy a desnudar frente a otros? Cuando en realidad entienden que nosotros estamos para acompañar, para ayudarles, entonces le hace el clic y ese clic cambia su corazón y cuando cambia su corazón cambia su vida por completo, ¿no?
3: Sí, creo que es tan importante, ¿no? Como iglesia, y digo, no como iglesia, sino como sociedad en el tiempo que vivimos, ¿no? De decir, bueno, acá, o sea, la mujer tiene un lugar y el hombre también tiene un lugar y cómo se complementan en la familia de la fe. Y quizás nosotros los vemos y quizás es como muy naturalizado para nosotros decir, bueno, no sé, hay líderes que nos escuchan, hay personas que están para nosotros, hay un espacio donde las mujeres pueden expresarse, estar, hay un espacio para los hombres, pero digo, qué bueno también es como volver a reivindicar el hecho de decir Dios formó a la familia, Dios hizo al hombre, hizo a la mujer con diferentes características, como decía Sofi, con diferentes maneras de ser, pero es tan enriquecedor, ¿no? Porque cuando estamos juntos y cuando compartimos es decir, esto lo hizo Dios, ¿no? Y es algo maravilloso, la verdad es que es increíble.
1: ¿Y qué creen ustedes que necesita aprender el hombre y la mujer y qué necesita aprender la mujer del hombre?
3: Qué buena pregunta.
2: Sí, muy buena.
0: Wow.
2: Yo creo que el hombre de la mujer puede aprender esto, ¿no? De comunicar las emociones o tratar de ser un poco más introspectivo. A veces piensa como que ya está, listo, no voy más. A veces por temor, a veces porque no hay costumbre o no se fomentó de chico poder hablar de lo que le pasa. Y la mujer del hombre también, varias cosas, ¿no? A veces el hombre es mucho más práctico, no se mete tanto que las chicas, viste, que a veces podemos estar con un tema 5 horas
3: sin
2: y el
3: dudas.
2: Hombre resuelve un poco más. Yo creo que eso también está bueno, ¿no? A veces saber, decir, bueno, hasta acá, dejemos de hablar, claro. Y hagamos. Me parece que el hombre es más resolutivo, como que...
1: Sí, uno más siempre, práctico, ¿no? En algunas cosas.
2: Sí.
3: Nos ayuda a resolver.
0: Creo que sí, mucho de lo que dijo Sofía tiene razón. Yo cada vez que pienso qué puedo aprender de la mujer, pienso en mi esposa, maravillosa esposa, y veo en ella todo lo que quizás a mí me falta en muchas de las cosas, ¿no? Y aprendo constantemente, yo aprendo constantemente de mi esposa, y digo, los hombres tenemos esa tendencia a quedarnos con una respuesta, ¿no? Pero cuando nos abrimos y permitimos que escuchar a la mujer, a veces ya es como que tenemos en nuestra cajita ya la respuesta y escuchamos por compromiso, ¿no? Pero no, escuchamos por compromiso.
2: Sí, un secreto muy importante.
0: Pero, digo, en la medida en que nosotros nos permitamos escuchar realmente, prestar el 100% de atención, como dice mi señora, me estás viendo, ¿no? Me estás escuchando, ¿no? Me pregunta 2 veces. Ahí podemos enriquecer lo que es el liderazgo del ministerio, porque entendemos que el hombre es la cabeza de esto. La cabeza de todo es Cristo, y eso lo sabemos, pero cuando un hombre es transformado, toda una familia la sigue. Es increíble. Eso es una estadística al respecto, ¿no? Cuando el corazón de un hombre se transforma, cuando un hombre se pone, no solamente como dice Apocalipsis, me acuerdo de esto, ¿no? Reyes y sacerdotes. Es decir, fuimos hechos reyes y sacerdotes para Dios. A veces estamos con el cargo de reyes, donde mandamos, ordenamos, pero también tenemos que buscar eso de ser el sacerdote, de ponernos ahí en línea y alinearnos nuestro corazón al corazón de Dios, ¿no? Creo que ahí se produce la verdadera transformación de una familia.
1: Porque cuando una casa está ordenada, también los roles están ordenados.
3: Sin dudas.
1: Y se nota, ¿no? En la familia, cuando hay ese orden que baja desde Dios, desde la cabeza de hogar, hacia su mujer y bueno, después hacia sus hijos, creo que es algo que es importante y que el hombre tiene que tener ese lugar.
3: Sí, la verdad que sí. La verdad es que es tan interesante y animarte a que la próxima semana tenemos estos 2 grandes eventos, reuniones. Así que si quieren volver a decir la fecha y los horarios y un datito de lo que va a pasar, igual ya nos fueron contando, pero una perla sería genial. Sofi, ¿qué tenemos?
2: Arrancamos con las chicas. Acordate, este miércoles 9 desde las 18 horas. En Avenida Eva Perón 1040, te esperamos, no vengas sola, vamos a estar hablando de verdadera felicidad y vamos a tener un montón de actividades para que puedas compartir. Si estás sola, vení igual. También compartile el video a alguna amiga que esté sola, que esté en necesidad, una vecina, alguna de tus 5. Si tenés tus 5, tráelas a las 5 y venite, que la vamos a pasar bárbaro.
0: Bueno, yo voy a hacer una invitación exclusiva para los hombres. Es un día después, así que te vas a acordar. Mujeres que vinieron el miércoles, acuérdense, el día siguiente tienen que venir los hombres. El jueves 10 de septiembre a las 19:30 horas. Vamos a estar a partir de las 19 horas para que puedas venir antes, acomodarte y buscar un lugar. Pero vamos a tener música ahí, la música con aprecio de sangre. Si te gusta la cumbia, puedes venir. Si no te gusta, también, porque va a ser una fiesta. Y también tenemos choripán, obviamente. Al final, nosotros es es como el moño de la reunión, ¿no? Nos juntamos y esto es lo que tienen los hombres, que de repente cuando empezamos a relajar y empezamos a comunicarnos, algo sucede y estas líneas de defensa son como que bajan y les permiten al hombre compartir algunas cosas profundas. Así que no te lo pierdas, este jueves a las 19:30 horas te esperamos acá en Catedral, Eva Perón 1040, por supuesto, todos los hombres.
3: Yo tengo una pregunta más, y esta es como... Es mía hacia ustedes. Si vos tendrías que decir Edgar, porque si no siempre pobre la agarra Sofía. Edgar, sí. Mientras estamos viendo que ya estamos arrancando la reunión, así que cortito y al pie.
0: Rápido.
3: La pregunta es, ¿qué transformó en tu vida el hecho de poder estar haciendo RH positivo?
0: ¿Qué transformó? Transformó mi manera de pensar, transformó mi corazón, transformó mi relación con Dios, transformó mi familia, transformó el ministerio, el liderazgo, todo lo que hago, lo transformó.
3: Excelente. Y Sofi, ¿qué transformó en tu vida el hecho de el participar y el estar en el Solo para Mujeres?
2: Transformó mi vida entera. Jesús, desde que yo conocí a Jesús, mi vida cambió por completo. Y poder estar unidas, juntas con mujeres, para que otras mujeres conozcan a Jesús, me parece que es el regalo más importante y más valioso que una persona puede recibir. Y no quiero dejar de invitarte, porque si vos sos mujer y no sé qué situación estás pasando, tenés que venir, porque cuando estamos juntas, cuando somos un cuerpo, cualquier problema parece más chiquito, cualquier inconveniente se atraviesa de otra manera. Jesús nos llama a estar en comunidad, a estar con amigas, y a mí estar con amigas me cambió la vida, así que venite. Venite que acá te vamos a estar esperando con un abrazo, con una sonrisa, con una tortita, un café también, obvio, por supuesto, y la vamos a pasar increíble.
1: Bueno, Sofi, Edgar, muchas gracias por este tiempo, por este espacio. Ya tenemos toda la info, así que este miércoles y jueves, solo para mujeres, solo para hombres, vos que estás del otro lado, tenés que venir y ser parte en Avenida Eva Perón 1040. Gracias, chicos, la verdad que un placer tenerlos con nosotros. Y bueno, estamos, gracias, ¿no?
3: Estamos, gracias. Nos vamos a estar viendo. Así que, y vos que estás del otro lado, compartí este link. Ya nos estamos yendo al auditorio. Mira, ya está arrancando la reunión. Así que prepárate para compartir esta gran reunión junto a nosotras. Y nos vamos a ver en un ratito nada más para seguir haciendo esta reunión.

Jesús. Él merece toda la gloria, toda la honra, toda la alabanza. ¿Cuántos lo creen? Dale un abrazo bien grande a la persona que tenés a tu lado. Bendecí esa vida, bendecí ese corazón. ¿Quién sabe cuánto hace que no recibe un abrazo? Y en este momento, vos sos la expresión de Dios acá en la tierra. Dios te bendiga, a vos que estás del otro lado de la pantalla también. El Señor bendiga tu vida y tu casa y este tiempo de adoración que tenemos juntos. ¿Cuántos aman la presencia de Dios? ¿Cuántos saben que hay más? Más de Cristo. Más de Cristo. Más de Jesús. Quiero leerte el Salmo 63, que dice: oh Dios, tú eres mi Dios. Yo te busco intensamente. Mi alma tiene sed de ti. Todo mi ser te anhela, cual tierra seca, extenuada y sedienta. Te he visto en el santuario y he contemplado tu poder y tu gloria. Tu amor es mejor que la vida. Por eso mis labios te alabarán. Decirle al Señor: por eso mis labios te alabarán. Te bendeciré mientras viva y alzando mis manos te invocaré. Mi alma quedará satisfecha como de un suculento banquete, y con labios jubilosos te alabará mi boca. Y yo me quedé pensando, ¿cuántas veces vamos a la presencia del Señor y salimos totalmente llenos? ¿Cuántos salen llenos? Como ir a un banquete suculento y comes de todo y salís con la panza ahí, ¿no? Que no das más. Qué lindo salir así de la presencia de Jesús, porque sabemos que hay más. Y esta es una tarde en que nos reunimos para que como familia podamos adorar el nombre del Señor. Y yo sé que acá van a pasar cosas, porque Jesús está acá, porque Jesús te trajo a este lugar, porque Él tenía tantas ganas, más ganas que vos y que yo y más que todos juntos, de que podamos encontrarnos en este lugar. Pero para salir llenos de la presencia, el Señor nos dice: búsquenme intensamente. Así como el autor dice: te busqué, ¿cómo? Intensamente, intensamente. Es que si queremos un cambio, si queremos que el Señor nos toque, si queremos ver la gloria de Dios en esta tarde, si queremos ver la gloria de Dios en esta tarde, tenemos que buscarlo intensamente. Que nada nos distraiga, que nada sea de impedimento, ni aun los problemas que te quieren quitar el foco de Jesús. El altar está abierto para que vengas a buscarlo intensamente, para que nada te prohíba buscarlo a Él, para que nada, ninguna situación quiera quitarle el foco a Jesús, que nada quiera quitarle la prioridad en este momento al Señor. Señor, te amamos, te amamos, te amamos. Ahí en tu lugar, levanta tus manos si tenés

más. Venimos a adorarte, a darte todo nuestro corazón. Queremos tocar tu corazón y sabemos que vos vas a tocar nuestras vidas.

sin importar esos problemas en el hogar, esas familias rotas, sin importar, Señor, cuán grande es el problema que ha surgido en estos últimos días, sin importar el nombre de la enfermedad,

que adora. Señor, mira los corazones que a pesar de los problemas aquí están adorándote. Señor, yo te pido en esta hora que toques todo corazón, toda vida, toda alma que llegó a este lugar, que está en circunstancias muy difíciles.

que se ve impedido por los problemas, aquel que no puede tocarte porque los problemas lo están separando de ti. Señor, yo te pido por la mirada de cada uno de los corazones, Señor, que puedas redirigir el foco a lo importante. Y no porque tu problema no sea importante, pero hay alguien que es más importante que cada uno de esos problemas. Señor, yo te pido en esta hora que te levantes sobre todo aquel que necesita que obres un milagro, Señor, en estos días. Un milagro en la economía. Señor, yo te pido en esta hora, ven, Señor, sobre aquellos que

Pero el Señor me dice que te diga: tu esposo es importante, tu esposa es importante, y no me olvidé de tus hijos. Por más que parezca que están lejos, por más que parezca que están

Señor, ven sobre las familias. Yo siento adorar por tu casa. Es tan importante tu hogar. Y yo no sé para quién es esta palabra.

0: Qué bueno que el tiempo que acabamos de vivir y qué bueno que estés del otro lado acompañándonos. Y con Nicole queríamos también tener un tiempo de adoración. Recién estuvimos compartiendo y escuchando tantas canciones que el único digno es el Señor y Él es el único digno de recibir nuestra adoración. Y nuestra adoración también es a través de nuestras ofrendas. Y sabes, Nikki, que estaba leyendo en estos días la palabra en Mateo, capítulo 21, versículo 21-22, y me pareció súper interesante esta parte de la Biblia. Dice, respondiendo Jesús les dijo, de cierto os digo que si tuviereis fe y no dudares, no solamente haréis esto con la higuera, sino que a este monte le dirás, quítate y échate en el mar y será hecho. Y todo lo que pidiereis en oración, creyendo, lo recibirás. ¿Sabes qué? Lo que me llamaba la atención era el poder de la palabra de Jesús y cómo Él también les está enseñando a sus discípulos de que lo que ordenen con su boca, lo que estén declarando con fe, va a suceder. Y me ponía a meditar, y mismo pensando en mi vida, de cuánto tiempo tomamos en empezar a declarar bien y hablar bien para nuestra economía. Estamos viviendo quizás un tiempo difícil, quizás estás buscando trabajo, estás esperando que salga algún juicio, no sé tu situación, pero sí sé de que Jesús nos da autoridad cuando hablamos. Entonces, que podamos meditar en esto y decir, hay una fe que tenemos. Y nuestra fe puede ser como un grano de mostaza muy pequeña o puedes tener una gran fe, pero lo que importa es lo que empezás a declarar. Por eso, un desafío propio que empecé a hacer en estos días fue como empezar a hablar bien y empezar a decir, Señor, yo declaro y hablo bien sobre mi economía. Bendigo mis ingresos, bendigo mis sueños. Si tenés sueños económicos, también empezá a ponerlos en las manos del Señor. Porque si Jesús nos está diciendo que le digamos a un montes, que si tenemos fe le vamos a decir quítate y échate al mar, ¿cuánto más lo va a poder hacer con nuestra economía? Así que quiero animarte ahí, ¿no? De que se me venía como una imagen, ¿viste? Cuando abrís un cajón lleno de polvo y empezás a desempolvar sueños que tenías y a veces pensamos que Dios no está en esos sueños materiales. Quizás estás orando por una casa, estás orando por un auto, estás orando por un trabajo nuevo, estás orando por un ascenso. Empezá a soñar y empezá a atreverte, porque tenemos un Dios de milagros. Y como hoy vamos a compartir en unos minutos en la predica, tenemos un Dios sin medida. Entonces, que también los sueños y lo que ores sea sin medida, porque tenemos un Dios que es muy grande. Y solamente con tener fe en Él, todo lo que pedimos en oración será hecho. Así que, ¿qué te parece, Nikki, si oramos por estas ofrendas?
1: Oramos y le recordamos también a la gente que en la pantalla vas a poder encontrar un QR y también los datos bancarios para poder realizar tu transferencia o poder abonarlo a través del QR también. Que puedas dar tu ofrenda creyendo que lo vas a recibir, así como recién leía Sol. Que lo hagas con fe. Así que vamos a orar con esa misma actitud. Señor, te damos gracias porque sabemos que vos sos un Dios que escucha las oraciones y sabemos que lo que conmueve tu corazón es nuestra fe, es creer que lo vamos a recibir. Por eso hoy, Señor, te pido por toda la gente que nos está mirando y tal vez necesita un milagro económico, necesita un nuevo trabajo, necesita conseguir trabajo. Señor, tiene sueños, tiene deseos. Te pido, Dios, que tu mano de poder esté sobre cada uno de ellos, Señor, sobre cada economía que está representada del otro lado. En el nombre de Jesús, te pedimos que pongas fe, que aumentes nuestra fe para creer que lo vamos a recibir. Y hoy te damos creyendo que vos sos nuestro proveedor y que vos tenés el control de todas las cosas. Y te damos gracias, Señor, porque vos sos nuestro Dios y tu palabra dice que nada nos va a faltar. En el nombre de Jesús. Amén.
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0: Y estamos ya llegando a, nos estamos acercando al auditorio para poder recibir lo que Dios tiene para nosotros, la palabra de Dios. Pero antes queremos recordarte que en el chat de YouTube tenés un link para poder conectar con nosotros, para poder dejar tu pedido de oración. También vas a encontrar en la pantalla un QR donde vas a poder escanear y también dejarnos tu pedido de oración. Queremos orar por vos. Y es más, al final de la transmisión vamos a estar orando por todos los pedidos que nos van dejando, así que no te muevas de ahí. Y además tenemos novedades de la universidad.
1: Claramente.
0: Evangélica.
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0: Licenciatura en Tecnología y licenciatura en Audiovisual. Sí. 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Bueno, es largo, ¿no? En sí. Audiovisual.
1: 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Así que, si quieres saber más, escribinos a las redes de la Universidad Evangélica, que ahí estamos con vos. Y ya, Nicole, pero ya, después seguimos hablando de la Universidad, de los pedidos de oración, y vamos a estar orando por vos, pero nos vamos al auditorio porque comienza nuestra palabra.

0: todas las necesidades, aquellos que necesitan un milagro y especialmente aquellas personas que están por primera vez, alguien te invitó, estás en este lugar, necesitas un cambio, necesitas a Dios en tu vida y lo estás buscando, viniste acá y hoy podés llevarte el milagro que hace tanto tiempo estás necesitando. Así que aquellos que están por primera vez, segunda vez, aquellos que han conocido al Señor y se apartaron, esta es la tarde de volver a la casa de nuestro Padre. Te voy a pedir, si esa es tu condición, ¿querés levantar tu mano bien en alto? Así puedo identificarte. Todos los amigos que están por primera vez, por segunda vez, bienvenidos por ahí, bienvenidos ahí atrás. Acá tenemos un grupito, sentaron juntos, muy bienvenidos. Levanta tu mano bien en alto, así puedo verte. Bienvenidos por acá, muy bienvenidos, ahí voy, bienvenidos. Ahí también hay otro grupito, bienvenidos todos. Creo que no se conocían, pero están ahí, por primera vez todos juntos. Muy bien, por ahí arriba también. Muy, pero muy bienvenidos a todos ustedes. Mira, vamos a hacer algo, como te dije, quiero pedirle de manera especial por tu vida. Este es tu momento donde te podés llevar tu milagro. Vos que estás por primera vez, deja tu lugar y vení aquí adelante y juntos nos vamos a encontrar para buscar a Dios y decirle: Dios, te necesito. Vine acá porque te necesito. Señor, manifestate sobre mi vida, ayúdame, cambiame, toca mi corazón, mi familia, mi economía. Muy bienvenidos, deja tu lugar, no tengas temor, solamente vamos a orar y vamos a pedirle a Dios que Él se acerque a nuestras vidas. Bienvenido a cada uno de ustedes, bienvenido, bienvenida, muy bienvenido, puedes acercarte, bienvenido, muy bien, se va completando, bienvenida, bienvenidos. Bienvenido, bienvenidas ahí, de juntas de la mano, muy bienvenida. Bienvenido, acércate. Hay un lugar en este altar para vos, hay un lugar donde Dios quiere tocarte, donde Dios quiere llevarse tus cargas, tus dolores, tus necesidades. Y Él quiere mostrarte cuánto te ama, cuán interesado está por vos y que Él quiere hacer cosas grandes en tu vida. Que Él quiere cambiarte, que Él quiere transformarte, que no todo está perdido y que con Jesús se puede comenzar de nuevo. Y hay una nueva vida que te está esperando, tomado de la mano de Jesús. Muy bienvenidos por ahí también. Bienvenida, linda. ¿Cómo estás? Bienvenida. Muy bien. Un segundito más. Bienvenido. Bienvenido ahí con tu bebé. Bienvenidos. Acérquense un poquitito más aquí adelante. Muy bien. Vamos a hacer algo. Vamos a orar. Como te dije, vamos a pedirle a Jesús que nos toque. Yo te voy a guiar en esta primera oración. Cerrá tus ojos y repetí después de mí con voz fuerte. Decí: Señor Jesús, en este día te entrego mi vida, te entrego mi corazón. Si podés hacer algo en mí, hacelo. Cámbiame, transformame. Te entrego mis angustias, mis dolores. Te pido perdón por todos mis pecados, por todos mis errores, y me entrego a ti de todo corazón. Gracias, Jesús. Amén. Cerra tus ojos, mantén tus ojos cerrados. Yo quiero pedirle ahora a Dios por vos. Señor, has escuchado cada oración. Cada oración es una vida que te necesita y que te pidió que intervengas sobre su corazón, sobre sus necesidades. Pido que en este momento te manifiestes y que ellos te puedan sentir como nunca antes, Señor, que puedan sentir el abrazo del Padre, el perdón del Padre, la bienvenida del Padre al hogar, a la casa. Y Señor, que puedan en este momento comenzar una nueva vida. Acá quedan las angustias, los dolores, las tristezas. Te pido por el milagro, exactamente por el milagro que están necesitando. Que sientan, Señor, que estás cerca y que estás trayendo ese milagro. Y la señal en este momento sea la paz de Jesús, la paz de tu presencia sobre sus corazones. Señor, se termine la confusión, la ansiedad, la depresión, la inseguridad, la incertidumbre. Ven, Jesús, y márcalos con tu presencia, márcalos con tu paz. Los pongo en tus manos, Señor, y te doy gracias. Gracias, Padre, gracias, Hijo, gracias, Espíritu Santo. Amén. Amén, gracias, Señor. Pueden abrir sus ojos. Este aplauso de bienvenida es para cada uno de ustedes. Bienvenidos. Quiero contarles que a partir de ahora no van a estar nunca más solos porque le pidieron a Jesús que entrara en el corazón, ¿verdad? Y se lo llevan a Jesús. Donde vos vivís, te lo llevas a Jesús. Cada uno de nosotros nos llevamos a Jesús. No vas a estar más solo frente a tus problemas, frente a tus dolores y adversidades, Jesús está con vos. Pero si nos permitís, también queremos acompañarte. Preparamos una sala para darte la bienvenida, pero quiero pedirte esto, que me dejes tu nombre con tu pedido de oración. Y todos los que estamos acá nos comprometemos a pedirle a Dios por tu vida, por tu necesidad, por lo que te pasa, por eso que vos nos vas a comentar, que lo vamos a anotar. Por eso te decía que no vas a estar solo, porque te lo llevas a Jesús, pero también te van a acompañar nuestras oraciones. Y creemos en el poder de la oración. Lo que Dios hizo en nuestros corazones, Dios lo va a hacer en tu corazón. Puedes darte media vuelta. Ahí tenemos un cartel que dice bienvenidos a casa. Podemos seguir todo el camino del estandarte y te llevamos a esta sala que preparamos exclusivamente para vos. Con este aplauso te damos la bienvenida. Muy, pero muy bienvenido.
1: Le damos un fuerte aplauso a nuestros amigos de bienvenida. Fuerte, fuerte, fuerte. Fuerte el aplauso para ellos. De esta manera le estamos diciendo bienvenidos y bienvenidas en el nombre de Jesús. ¿Saben ustedes que en el mes de octubre, mantenete un minutito más en pie acompañándome, vamos a tener un gran evento? Esto es el 12 de octubre, es un día feriado, un lunes, va a ser la cuarta edición de lo que llamamos Experiencia Gospel. Damos un aplauso al Señor, claro que sí. Yo no sé cuántos pudieron ir alguno de los años anteriores. Bueno, el año pasado tuvimos más de 100.000 personas que a lo largo de las 12 del mediodía hasta las 20 horas transitan toda la avenida Diagonal Norte, Avenida de Mayo, y ahí tenemos una gran cantidad de plataformas donde se manifiestan todas las expresiones culturales, musicales, artísticas de la vida de la iglesia. Son más de 2.000 artistas que son parte de más de 700 congregaciones. Entonces ahí podemos escuchar desde coros, gospel, música clásica, pop, rap, freestyle, lo que te puedas imaginar, y todavía mucho más. Somos sorprendidos. Y la idea es que, como venimos orando por nuestros 5 amigos, ¿cuántos vienen orando por 5 amigos? ¿Qué es esto de 5 amigos? Son 5 personas que te rodean en la vida de todos los días. Son familiares, amigos, compañeros de trabajo, vecinos, gente que se te metió en el corazón y que vos decís, pucha, ¿cómo puede ser que no conozcan al Señor? La manera es a través de la oración abre los ojos. Entonces, ¿qué estamos soñando? Orar este mes y días que nos quedan por delante para que esa gente que queremos pueda venir a la Experiencia Gospel, un gran show al aire libre donde muchos van a poder conocer a Jesús. Entonces, ahí donde vos estás, cerrá tus ojos, poné tu mano en el corazón y abrí tus dedos el uno del otro, porque de alguna manera esos 5 dedos son 5 amigos que ahí vamos a estar orando. Repetí conmigo: Señor Jesús, me has hecho tanto bien, me has bendecido, ahora me toca a mí. Te pido por estos 5 amigos que te puedan conocer, que la Experiencia Gospel sea la gran oportunidad para que ellos te conozcan. Usa mi vida, Señor. Levanta tus manos y dale gracias a Jesús. Te damos gracias, Jesús. Tú eres el centro de todas las cosas. Y en esta tarde pronunciamos tu nombre. Ahí donde estás, pronuncia el nombre de Jesús. Ponelo en tu boca. Decí: Jesús, Jesús, Jesús, Jesús. Porque al Padre le ha placido darle un nombre que es sobre todo nombre, que se nombra en el cielo, en la tierra y debajo de la tierra. Ante este nombre toda rodilla se doblará y toda lengua reconocerá que Jesucristo es el Señor. Es un nombre que está por encima de nombres que son poderosos, son amenazantes para vos y para mí. Nombres como el cáncer, la adicción, la depresión, la droga, enfermedades, El nombre de Jesús está sobre todo nombre. Yo quiero que oremos. Padre, pido por cada uno de mis amigos y hermanos que en esta tarde están aquí. Señor, pronunciamos tu nombre. Tu nombre es más alto, tu nombre es más fuerte, tu nombre es más poderoso que todo nombre que se nombra en esta tierra. Señor, hay nombres amenazantes como el del cáncer, como las drogas. Padre, es en el nombre de Jesús de Nazaret que declaramos el nombre de Jesucristo y ordenamos que todo espíritu del diablo y todo espíritu del mal dejen libre las vidas ahora. Es en el nombre de Jesús de Nazaret. Haya libertad en las mentes, libertad.

toda enfermedad que está destruyendo los cuerpos, a ti te digo ahora, vete en el nombre de Jesús y deja libre los cuerpos, todo proceso de infección, todo proceso, Señor, que está avanzando. Y a la medida que avanza, avanza la muerte, avanza la destrucción, espíritu de enfermedad, vete en el nombre de Jesús. Toca la vida de cada uno de tus hijos que están aquí, toca la vida de cada uno de los que están compartiendo esta imagen desde diferentes lugares, hospitales, sitios de internación, algunos muy lejos de aquí. Tócales ahora, el poder de tu Espíritu Santo les toque ahora, Señor. Los tumores se van ahora, Señor. Todo nódulo, toda protuberancia es sana en el nombre de Jesús. Toca los cuerpos, toca los huesos, todo reuma, toda artritis, toda artrosis, toda enfermedad en los huesos, todo cáncer en los huesos, vete en esta hora, Señor. Yo pido que toda enfermedad, así como un día fue diagnosticada y apareció y nos sorprendió, se seque en el nombre de Jesús y retroceda hasta que no haya más vestigio de la misma. Es en el nombre de Jesús, Señor. Yo me vuelvo en contra de todo espíritu de la depresión, de todo espíritu de la angustia, de toda tristeza, de toda melancolía profunda, espíritus que quieres someter a la tristeza, a la oscuridad profunda, vete en esta hora. El Espíritu Santo prevalezca sobre toda depresión, sobre toda tristeza, es en el nombre de Jesús de Nazaret. Pido por aquellas personalidades que se han inclinado, Señor, a la tristeza, a la depresión, fuera en el nombre de Jesús. Señor, yo te pido por aquellos que vienen de fracasos, de pérdidas, pérdidas económicas, pérdidas de familiares queridos. Señor, llénalos de la fuerza para seguir adelante. Levantemos nuestras manos todos al cielo. Cierra tus ojos, levanta tus manos y recibí ahora la unción del Espíritu Santo. Recibí ahora, es una experiencia no intelectual, ininteligible, imposible de comprender, pero ahí donde vos estás te toca, te llena, te renueva, te impulsa. Es el Espíritu Santo de Dios, es la promesa dada por Jesucristo, porque de nuestro interior correrían ríos de agua de vida y seríamos llenos del Espíritu Santo. Llénanos en esta hora, Señor, llénanos ahora, ahora, ahora, ahora, ahora, ahora, ahora. Ahora el Espíritu Santo de Dios, el Espíritu Santo de Dios, ahí está, ahí está, ahí está, ahí está, y te llena, y te llena, y te llena.

interminables noches de sufrimiento y de llanto, los espíritus de adicción, vete ahora en el nombre de Jesús. Levanta tus manos y decí: Jesús, pronuncia el nombre de Jesús. Jesús, ven a mi casa, ven a mi hogar, ven a mi casa donde había peleas, discusiones, enfrentamientos, violencias, maltrato, Señor, días sin hablarse.

Espíritu Santo, cerra tus ojos, todos orando. Es en el nombre de Jesús. Todos orando. Señor, bendice los hogares, bendice las familias. Toca ahora, Dios. Levanta tus manos en alto y recibí el toque de Dios. El Espíritu Santo visite las casas. El Espíritu Santo visite las familias. El Señor está tocando a alguien con problemas cardíacos. Había una insuficiencia, mas el poder de Dios te toca ahora. Recibe en el nombre de Jesús. Hay un fuego sobre las columnas enfermas, columnas desviadas, columnas con artritis, columnas con artrosis. Recibe ahora. Recibe el toque del Espíritu Santo. Infecciones abdominales, infecciones intestinales son sanas ahora. Insuficiencias respiratorias reciben ahora el toque del Espíritu Santo. Recibe ahora. Hay una expansión milagrosa para tus pulmones. Recíbelo ahora. Señor, todo trabajo de la hechicería, todo trabajo de la brujería, todo trabajo del espiritismo, todo trabajo para secar las vidas, todo trabajo para secar los hogares, se va ahora en el nombre de Jesús. Se corta todo pacto, se corta toda atadura. Recibe el toque de Dios. Levanta tus manos y recibí el toque de Dios. Ahí está la mano de Dios.

abundancia. Yo recibo la vida de Jesús. Recibí en esta hora, recibí en esta hora. Levanta tus manos y decile: yo recibo Jesús, yo recibo el Espíritu Santo, yo recibo la vida del Padre, yo recibo la vida de Dios, yo la recibo ahora, la recibo en mi mente, la recibo en mi alma, la recibo en mi espíritu, la recibo en mi cuerpo. Cada molécula de mi ser recibe la vida del Espíritu Santo. Me vivifica, me da vida, me renueva, me rejuvenece. Oh, es tu promesa que rejuvenecerías mi vida. Oh, Señor Jesús, que correríamos y no nos cansaríamos y levantaríamos alas como las águilas. Yo recibo la promesa del Padre. Yo la recibo ahora. Yo la recibo ahora. Yo la recibo ahora. Yo la recibo ahora. Oh, tener una experiencia con Dios. Cierra tus ojos, experimenta el toque. Experimenta el toque. Oh, yo siento tu presencia, Señor. Estás aquí. Estás aquí. Estás aquí. Oh, estás aquí. Oh, estás aquí, Espíritu Santo, Espíritu Santo, Espíritu Santo, Espíritu Santo, Espíritu Santo. Hay una poderosa operación del Espíritu Santo sobre tu vida. Te rejuvenece tus huesos, tus músculos, las coyunturas, tus órganos, tu fe, tu espíritu. Reciben ahora, reciben ahora. Oh, gracias, Señor. Gracias, Señor. Levanta tus manos y decile: gracias, Jesús. Gracias, Jesús. Gracias, Jesús. Estás aquí, y cuando estás aquí, nuestras vidas son impactadas, nuestros corazones son tocados, somos transformados. Recíbilo ahora, ahí en la parte de atrás, en la parte de arriba. No importa dónde estés, no importa que no haya nombrado tu enfermedad. Ese es el misterio de la fe. Cuando hay alguien que le cree a Dios, recibe su milagro. Recíbilo ahora, recíbilo ahora. Ya sea para vos, para tu hijo, para tu padre, para alguien querido que no está acá, para el que está internado, el que está privado de la libertad. El Señor está obrando para los que están pidiendo por personas privadas por la libertad. Siento una fuerza, es la fuerza de la oración, que se pide por muchas personas privadas por la libertad. Está interviniendo el Espíritu Santo también en las terapias intensivas. La mano de Jesús, el ángel del Señor, está allí. Él promete: donde hay alguien quebrantado de corazón, contrito de espíritu, dice que Dios está cerca. Y tú estás cerca al clamor de los que te invocan. Y en esta hora te hemos invocado, porque para esto hemos venido, para experimentar tu promesa, la cual dice: clama a mí y yo te responderé. Y yo creo en tu promesa, que cuando alguien clama a ti, tú respondes poderosamente. Te doy gracias, Jesús. Aleluya. Demos un fuerte aplauso a Jesús. Dale tu agradecimiento a Jesucristo. Gracias, Señor. Tu amor, tu misericordia, tu piedad, tu bondad, la gracia, el favor, tu toque inmerecido. Yo lo recibo ahora. Gracias, Jesús. Antes de tomar asiento, decile a aquel que está a tu lado: Jesús te ha tocado. Jesús te ha tocado. Jesús te ha tocado. Tomen asiento, por favor. Tomen asiento. Luego de esto,
Jesús te ha tocado. Ustedes saben que hay dos dimensiones que cohabitan. Es la dimensión de lo natural y la dimensión sobrenatural. Todos nosotros estamos en la dimensión natural, todos los seres humanos. ¿Cuántos seres humanos hay aquí? A ver. Algunos no levantan la mano. Deben de ser marcianos, lunáticos muy posiblemente. Los seres humanos todos estamos en la dimensión que la Biblia nos enseña, que es la dimensión de lo natural. Es donde acontece lo previsible. Es donde todo está delimitado por las leyes de la naturaleza, leyes que estudiamos para entender cómo funciona este mundo. Pero por encima de esta dimensión aparece un mundo que es el mundo de lo sobrenatural. Hay gente muy apegada a la razón y le cuesta atravesar para descubrir este mundo. También porque en ese mundo de lo natural, la persona que tiene plata, que tiene muchos conocimientos y títulos, se siente importante y se califica dentro de este mundo natural. Por eso la persona que vive y se sostiene por el dinero, por la racionalidad, que dice, si yo no lo toco no existe, se siente incómoda, no sabe cómo hacer frente al mundo de lo sobrenatural, porque ya hay cosas variables que no puede manejar. El mundo sobrenatural es el mundo de Dios. Muchos de nosotros fuimos compelidos a ingresar, aún sin desearlo, por una necesidad. Yo lo he visto una y mil veces, personas que nunca se hubieran llegado a Dios o a la iglesia, pero llegaron, ¿por qué? Porque están enfermos, porque están desahuciados, porque tienen un hijo internado y se vieron obligados a recurrir a cualquier lugar que les dé esperanza y entonces ahí transitar al mundo de lo sobrenatural. Ahora, ¿cómo podemos ingresar a este mundo de Dios? Entonces vamos a ir a Isaías capítulo 40, versículo 12. Ya compartimos algo de esto la semana última pasada y vamos a profundizar. Dice de esta manera Isaías 40, 12, y luego vamos a saltar al versículo 15. Dice, ¿quién midió las aguas con el hueco de su mano y los cielos con su palmo? Con tres dedos juntó el polvo de la tierra y pesó los montes con la balanza y con pesas los collados. Miren lo que nos dice ahí la palabra. ¿Quién midió las aguas con el hueco de su mano? Poner la mano así. Imagínate que ahí tengas un poco de agua. Lo que está diciendo es como Dios puede juntar todas las aguas, lagos, lagunas, mares, océanos, todo en su mano. Increíble, ¿no? Luego dice que con tres dedos juntó el polvo de la tierra. Y dice que con la medida de la palma, que más o menos entre el pulgar y el dedo más chiquito son 20 centímetros, con esta palma midió los cielos. Increíble. Es decir, para Dios los cielos son básicamente 20 centímetros. Ahora entendamos que Dios no tiene palmas, Dios no tiene tres dedos, Dios no tiene hueco. Y entonces es que todo este paralelismo nos ayuda de alguna manera a nuestra mente limitada que trabaja por comparables a intentar de alguna manera comprender lo ilimitado de nuestro Dios. ¿Se entiende esto? Entonces sigue diciendo la palabra en Isaías capítulo 40, versículo 14. Miren ustedes que dice. Dice, ¿quién enseñó al Espíritu de Jehová o le aconsejó enseñándole? ¿A quién pidió consejo? Es decir, a Dios, vos tenés un consejero, yo, pero Dios,
¿A quién le pide consejo? ¿Quién le enseñó el camino del juicio? ¿O le enseñó la ciencia? ¿O le mostró la senda de la prudencia? Y ahora vamos a terminar diciendo, he aquí, que las naciones le son como la gota de agua. Todos los países es como una gotita de agua que cae del cubo y como menudo polvo en las balanzas le son estimadas. He aquí que hace desaparecer las islas como polvo. Y el versículo 18, ¿qué va a decir? ¿A qué pues haréis semejante a Dios o qué imagen le comprenderéis? Es decir, el ser humano hace imágenes, las pone en un lugar alto y las adora, ¿no? Eso es idolatría. Quizás muchos de nosotros apelábamos a imágenes, ¿no? Llega la fecha y algunos hacen cola para ir a San Cayetano, menos lo que no le gusta el laburo. Otros van a la Virgen de Satanudos, otros van a San Expedito. San Expedito es como que es un gestor que hace los trámites rápido. Pero lo que la Biblia nos dice, y luego da detalles, algunos toman la madera, la arcilla, hacen los dioses y los ponen y los adoran. Algunos dicen, sí, sí, yo le pido, pero yo no lo adoro. Claro, saben ustedes lo que pasa, la mayoría de la gente primero pide y luego ¿qué hace? Le va a agradecer. Y el único que merece la gloria, ¿quién es? Dios. Entonces, si hay santos que nos antecedieron, son hombres y mujeres que amaron a Dios como vos lo amás, como yo lo amo, pero nada más. Dice Timoteo, no hay intermediario entre Dios y los hombres, solo Jesucristo. Es por eso que nuestras oraciones, todas sin excepción, ¿cómo terminan? Y lo pedimos todo. Y lo pedimos todo en el nombre de Jesús. Entonces, luego de esta lectura, lo primero que yo interpreté es que todo lo que tiene límite se mide. Otra vez, todo lo primero que vamos a decir, ¿cómo es? Todo lo que tiene límite, ¿qué pasa? Claro, todo lo que tiene límite es medible. Y nosotros nacemos en un mundo con fronteras, con límites. Toda nuestra vida tiene medida, el tiempo, el día tiene 24 horas. Y uno a veces dice, necesitaría un día de 48, pero no hay. Es decir, todo tiene un principio y un fin. Las fuerzas se agotan, los recursos se limitan, las emociones se saturan. Es decir, nuestra propia vida tiene un comienzo y un fin. Ustedes vieron que en la lápida de alguien se pone el año en que nació y el año en que murió. Es decir, todo está marcado por el límite. Medimos datos, logros, productividad, inteligencia, rendimiento, tiempo. Yo no sé los que les gusta el fútbol, ¿a cuántos les gusta el fútbol? A ver, levanten la mano. Habrán visto que los jugadores cuando se sacan la camiseta, muchos de ellos tienen como un corpiño negro. ¿Lo vieron ustedes? ¿Qué es lo que hace eso? Eso mide todos los movimientos que hizo el jugador. Luego va a una computadora y yo leí algo interesante, que se compran jugadores a través de las métricas, ya sin verlos. Antes se mandaban agentes que iban recorriendo clubes y viendo jugadores. Ahora no, se le mandan las métricas, cuánto corre, las aceleraciones y otra cantidad de datos. Y entonces a partir de eso compran al jugador sin verlo. Es decir, vivimos en un mundo que todo lo mide de una manera profesional. De hecho, en la universidad evangélica hay un curso que tenemos que se llama Data Analytics.
Te aconsejo que lo tomes. Justamente lo que hace es enseñarnos, darnos las herramientas a poder medir e interpretar las mediciones que los recursos digitales nos dan. Las ventas, las compras, los rendimientos, la productividad. Queremos datos para todos, queremos medir todo. Si las ventas son buenas, si son malas, sabemos, queremos saber cuánto, cómo, cuándo y dónde. El pensamiento moderno, profundamente influenciado por la ciencia, la razón ha aprendido a valorar aquello que puede. Escuchen esto: observarse, compararse y cuantificarse. Observarse, compararse y cuantificarse. Es decir, este pensamiento se mete en nuestra mente y medimos cuánto tenemos, cuánto logramos. ¿Cuánto nos falta? ¿Está mal? No, no está mal. Pero esto, casi de manera obligatoria, nos lleva a ¿qué? A compararnos con otros. Y entonces a veces nos sentimos como mejores que otros y a veces nos sentimos como peores que otros. Porque lo medimos todo lo que hacemos. Muchas veces, mira esta frase que te traje, muchas veces terminamos midiendo nuestro propio valor por aquello que logramos. Entonces decimos, soy exitoso o soy un fracasado. Acumulamos entonces o conquistamos, pero tarde o temprano la vida nos enfrenta con algo que no queremos aceptar. ¿Qué no queremos aceptar? Que somos. Siempre va a haber alguien que va a saber más que nosotros. Siempre va a haber alguien que va a tener más plata que nosotros. Y todo esto se termina midiendo para compararnos. Queremos controlar el futuro, las circunstancias, controlar personas, controlar resultados. Yo me imagino que muchos de ustedes deben de tener en el celular un sistema de cámaras que pueden ver su taller o su casa en este mismo momento. ¿Algunos lo tienen? A ver, quiero ver manos levantadas bien en alto. Sí, entonces vos dónde estás, podés ver los empleados, si alguno se está rascando, tomando mate. Porque claro, antes uno llegaba al taller, che, viene el jefe, pero ahora hay cámaras y el tipo tiene que hacer que labura por lo menos. Pero también hay maneras de medir. Algunos se ríen porque los están controlando. El Hijo de Dios no depende de esto, porque sabe que el que lo ve siempre es Dios. Cuando vos trabajás para Dios, prepárate porque vienen ascensos. Vas a recibir ascensos, vas a ser elevado. Ahora, el que trabaja para el ojo del dueño nunca va a ascender, porque lo van a descubrir. Pero en cambio, cuando uno lo que hace, lo hace para Dios. Yo me pregunté en este embudo, podríamos decir, ¿por qué tenemos esta tendencia? Mira entonces a qué conclusiones llegué. Porque lo que se mide se controla, lo que se mide se maneja, lo que se mide se administra. Entonces queremos medir porque medir nos da que una sensación de qué, de ser un poco Dios. Nos da una sensación de control. Lo que yo mido, lo controlo. Es decir, si vos ves las cámaras en tu celular del taller o del laboratorio, o de la oficina, o del consultorio, o de la empresa, entonces controlás. Ay, no te vi trabajar. Y el control nos da seguridad. Pero en un punto profundo nos hace sentir un poco como que todo lo ve. ¿Vieron esa idea de el ojo que todo lo ve? ¿No? Esas casas del Gran Hermano. No voy a preguntar si la ves. Me horrorizaría. Es ver la vida de otros. Pero en realidad eso revela la cultura de los días que vivimos. Queremos ver el detalle. Queremos ser ese ojo que todo lo puede
controlar y nos hace sentir un poco como Dios. En segundo lugar, vamos a decir, luego de haber establecido esto, que todo lo queremos medir y se mide, ¿sí?, lo que tiene límites. En segundo lugar, ¿qué vamos a decir? No podemos, ¿cómo dice?, medir a Dios. No podemos medir a Dios. Decirle a aquel que está a tu lado, no podemos medir a Dios. Dijimos que todo lo que tiene límite se mide. Entonces, si Dios no tiene límite, ¿qué es lo que pasa? No podemos medir a Dios. ¿Cuántos creen que Dios no tiene límite? Entonces no se le puede poder medida, no lo podemos medir. Me encantó esta frase que te traje de San Agustín, que él dice algo interesante: si lo comprendes, seguro que no es Dios. Si alguien puede decir, ah, lo entiendo, ah, lo comprendo, mira, puede ser cualquier cosa menos Dios, porque si es Dios no se puede comprender, porque no se puede medir. Todo lo creado tiene medida, pero el creador no puede ser medido. Isaías 40, 25 dice: nuestro santo Dios afirma, a ver, léelo conmigo: con nadie me pueden comparar, nadie puede igualarse a mí. Con todos los que lo podríamos comparar a Dios tienen medida, pero no podemos medir a Dios. Entonces Dios no es comparable, nos está diciendo Isaías. ¿Por qué? Porque todo lo creado tiene medida, pero el creador no puede ser medido. El universo, aunque es enorme, tiene dimensiones. Los océanos tienen profundidades. Las montañas tienen altura. Las estrellas tienen distancia. Pero cuando decimos infinito, oigan esta frase, cuando decimos infinito, estamos refiriéndonos exclusivamente ¿a quién? A Dios. Cuando decimos que alguien no tiene medida, solo lo podemos decir en referencia a Dios. Si no tiene medida, entonces no lo podemos comparar. Sin todo este apelativo a la razón, Isaías lo declara: ¿a quién le compararéis a Dios? Nuestro Dios es incomparable. ¿Cuántos pueden decir: mi Dios es incomparable? Mi Dios es incomparable. Mi Dios es incomparable. ¡Gloria a Dios! Un aplauso más sentido, vamos. Porque nuestro Dios es incomparable. Él no tiene medida. No te atrevas, te lo pido por favor, a comparar a Dios. Porque decimos blanco, negro, decimos alto, bajo, lejos, cerca. Y a veces decimos: el diablo, Dios. ¡No! El diablo fue un ángel caído, hermoso, que en su principio adoraba a Dios y fue creado por Dios. Y todo lo creado tiene medida, pero el creador no tiene medida. Entonces, queridos hermanos y amigos, ¿querés que te diga algo? El diablo es un pobre diablo. Es un pobre diablo, porque nuestro Dios es todopoderoso. ¿Cómo tener miedo? ¿Cómo voy a tener miedo a la muerte, al cáncer, a la enfermedad, a lo que me pase, si nada se puede comparar con el incomparable? Esto no significa que no podemos conocer a Dios, porque envió al Espíritu Santo para que por medio de la revelación

cosas. En segundo lugar, habitamos el universo, pero Él es su creador. Vivimos dentro del tiempo y Él es eterno. Agotamos nuestras fuerzas y Él no se fatiga. Y finalmente vamos a decir, el Dios inconmensurable, el Dios, como acabo de decir, inconmensurable. ¿Qué significa esta palabra inconmensurable? Que no tiene mesura. La palabra mesura significa medir. A veces se requiere un agrimensor. ¿Para qué? Para medir, para poder establecer las mesuras. Cuando alguien compra un terrenito, ¿no?, una casa, incluyen las mesuras, las medidas, de cuánto mide. Y acá decimos que nuestro Dios es imposible de medir. Pero ese Dios imposible de medir, este Dios inconmensurable, y acá está lo que a mí me emocionó, ha tomado la decisión de acercarse a mí, una hormiga insignificante. Él nos ha considerado. El Salmo 8:4 es maravilloso. Léelo conmigo. ¿Qué dice el salmista? ¿Qué es el hombre para que tengas de él memoria? Y el hijo del hombre para que lo visites. ¿Viste? Si de repente alguien importante te llama, vos decís, pero ¿y quién soy yo para que este hombre tan importante tenga memoria de mí? Y David tiene una revelación. Y entonces dice, ¿quién es el hombre para que tengas memoria de mí? Algo tan insignificante como una pequeña hormiga en un gran hormiguero que es el planeta Tierra, donde hay casi 8,000,000,000 de habitantes. Imagínate como un gran hormiguero. Así podría vernos Dios. Pero Él nos conoce a cada uno por nombre. Él sabe tu historia, Él sabe tu pasado, Él sabe tu dolor, tu aflicción. A veces hay profesionales que buscan de alguna manera comprender, entender lo que vivimos, pero resulta casi imposible. Pero qué maravilloso es ver que Dios todo lo sabe, que Dios todo lo conoce de cada uno de nosotros. Quizás alguna vez te has sentido, como se suele decir, el último orejón del tarro, que a nadie le importas ni nadie se interesa. Pero esta palabra nos está diciendo, este Dios que no se mide en un mundo lleno de medidas, me ama de tal manera que se acerca a mí. ¿Cómo podría el Dios que creó las galaxias interesarse por mí? ¿Cómo podría un Dios infinito detenerse frente a mis problemas? ¿Cómo voy a ir a Dios con esta pavada? No, el Señor te ama. No hay pavadas para Dios. Quizás alguna vez le contaste tu problema a alguien y dijo, bueno, dale, terminala rápido, porque es insignificante lo que me estás contando. Pero así no es Dios. Cuando alguien descubre el valor de la oración, descubre que hay un Dios que me está escuchando. Hay un Dios que me está atendiendo. A veces no sabemos a quién ir, por eso Él dice, venid a mí todos. Y cuando alguien practica y vive la oración todos los días aparta un tiempo para orar. Siempre yo digo, antes de mirarle la cara a la gente, tenés que mirar la cara de Dios. Todo el que puede estar de rodillas delante de Dios sabrá y podrá estar delante en pie de cualquier hombre y mujer en esta vida. El Dios que no cabe en el universo entró en nuestra historia. El Eterno entró en nuestro tiempo. El Creador entró en su creación. Dios se hizo hombre a través de Jesucristo. Ese es uno de los grandes misterios. Es uno de los grandes misterios de lo infinito entrando en lo finito. El Dios que sostiene las galaxias es el mismo que te sostiene cuando te sentís que no podés más. ¿Cuántos se sintieron que no podés?

podían más en algún momento. El Dios que sostiene las galaxias es el Dios que te sostiene a vos. El que mide los cielos con su mano también te toma de la mano. Levanta tu mano derecha y cerra esa mano y tómate de él. Señor, gracias porque me sostenés. Gracias, Señor. El que conoce cada estrella también conoce tu nombre. El investigador, el astrónomo, sigue poniéndole nombre a nuevas estrellas que se descubren. Pero el que conoce el nombre de todas las estrellas sabe tu nombre. Joaquín, Adrián, Esteban, Verónica, Jazmín, Joana, Américo, Rocío, Manuel, Gonzalo. Él sabe tu nombre. Y eso es lo que a mí me conmueve. Este Dios infinito se introduce en la finitud de mi vida y se revela a mí y me hace sentir su amor. Porque ¿qué es el hombre?, dice el salmista. ¿Quién soy yo, Señor, para que te acuerdes de mí? Para que en tu agenda tengas mi nombre. Y a veces agarras un WhatsApp y llamas a alguien y quizás lo puso en modo avión y no te puede atender, pero 24 horas al día Él dice: clama a mí, yo te responderé. Clama a mí, yo te responderé.

milagros. Ponete en pie conmigo. Dios no se mide, pero se acerca. No tiene fin, pero camina con nosotros. No se cansa, pero fortalece al cansado. No tiene nuestros límites, pero entra en nuestras limitaciones. Cierra tus ojos ahí donde estás. ¿Por qué no levantas tu mano derecha? Y una vez más, como lo hiciste hace un rato, cierra tu puño como que te tomas de la mano de alguien. El Dios que sostiene el universo y hace que funcione, te sostiene a vos también. Mi mente no puede entender. Es como que explota. No puedo comprender, no puedo asimilar que lo infinito se vista de finitud y se convierta en Jesús y se hace cercano, amigable, para que yo corra a Él. Y Él es el que te dice y me dice: venid a mí. ¿Cómo no creer en milagros? ¿Cómo no creer que Él todo lo puede cambiar y todo lo puede revertir? ¿Cómo no creerlo? Si es un Dios tan maravilloso. Es un Dios tan maravilloso. Es un Dios tan maravilloso. Oh, bendito sea tu nombre, Señor. Hazte fuerte en mi debilidad. Hazte fuerte y suficiente en mis insuficiencias. Manifiéstate, Señor.

mereces la gloria. ¿Cómo no levantar nuestras manos hacia ti, invocando tu favor y tu gracia una vez más sobre mi vida, sobre mi casa, sobre mi familia? ¿Cómo no invocar tu nombre, Señor, si tú eres todopoderoso? Si tú puedes cambiarlo todo en mi vida, si tú reviertes lo irreversible, si tú puedes cambiar las historias de la vida, ¿cómo no honrarte? ¿Cómo no glorificarte? Yo te pido, Espíritu Santo, que en esta hora nos des a cada uno de nosotros una revelación de este Dios maravilloso.

infinitud y se manifiesta y lo cambia y lo transforma y lo hace de nuevo, porque tú no pones parches ni remiendos, porque tú no haces reparaciones cosméticas, tú haces todas las cosas nuevas. Cuando alguien te cree, cuando alguien confía, cuando alguien se derrama delante de ti y experimenta sus milagros, ¿cómo no creer en ti? 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

tú eres digno, que no hay otro merecedor de toda la gloria y de toda la honra. Nunca terminaremos de entender este misterio, que tú, siendo ilimitado, te hayas introducido en nuestro mundo limitado y carente. La única manera de entenderlo es tu amor entrañable, tu amor profundo para con nosotros, porque te acercas a mí y me tomas de mi mano y me propones caminar cada día a tu lado. Señor, yo lo sé, yo lo creo, yo lo declaro, que si tú estás conmigo, todo va a estar bien. Si tú estás conmigo, ¿quién contra mí será? Señor, yo declaro que mayor es el que está en mí que el que está en el mundo. Y te daré gracias porque has dado la libertad a mi espíritu de concebir tu presencia. Y te estaré siempre agradecido porque me llevarás de gloria en gloria y de victoria en victoria, en el nombre de Jesús. Amén, amén y amén. Sí, Señor. Aleluya. Bendito sea Jesús, su amor profundo para con tu vida. Que tengas una gran semana. Si viniste con una necesidad, danos la oportunidad de orar por vos. Varios de los hermanos que me acompañan van a estar aquí orando por todo aquel que lo necesita. Acércate si tenés un motivo de oración, un pedido especial. Acércate, vamos a estar orando por vos.

0: Y ya estamos terminando nuestra transmisión del día de hoy. Gracias a todos los que se conectaron, que estuvieron del otro lado. Y todavía nos llegaron un montón de mensajes.
1: Sí, la verdad que sí. Y qué bueno que nos llegaron mensajes, porque esta reunión la hacemos junto a vos. Así que vamos a compartir algunos motivos de oración, algunos mensajes, y vamos a orar por ustedes, porque la iglesia la hacemos entre todos. Y es, vamos a orar y a pedirle al Señor, ¿sí o no? Tuvimos una gran prédica, así que hay que tener fe, porque tenemos un Dios sin medida.
0: Mira, y acá Nidia pide oración por sus hijos, Alexis y Karen, para que vuelvan a la fe. Y también nos mandan saludo Alejandra y Andrea desde Cava.
1: Sí, Mabel quiere agradecer que Dios la sanó del cáncer, y Eduardo pide por su salud de su suegro que tiene cáncer. Así que el testimonio de Mabel que se radique sobre la vida del suegro de Eduardo, y declaramos sanidad sobre eso.
0: Amén. Y Judith nos saluda desde Uruguay y también nos pide oración por el matrimonio de su sobrina para que Dios lo restaure.
1: Victoria pide oración por su salud y la de sus seres queridos, y Ciro pide oración por su papá que corre peligro de amputación. Oramos para que Dios traiga sanidad sobre también la vida del papá de Ciro.
0: Y Marcelo también pide oración por ataduras en su trabajo, y están pidiendo mucha oración por trabajos nuevos, salud y restauración de familias. Así que, como decíamos también hoy, declaramos salud, sanidad sobre cada una de las familias y de las personas que están acá representadas. Y también declaramos que Dios está ahí escuchando cada una de las oraciones. Así que, ¿te parece, Sol, si antes de cerrar esta transmisión podemos orar por cada uno de ellos? Y si vos estás del otro lado y no te animaste a enviar tu pedido de oración, queremos recordarte que en el chat tenés un link para poder escribirnos, escribir tu pedido de oración, para poder estar conectados con vos desde Catedral de la Fe. Y en la pantalla tenés un QR también donde podés escanear para poder dejar tus datos y tu pedido de oración. Queremos conectar con vos, queremos estar cerca tuyo y acompañarte en todo este proceso. Así que te animamos a que puedas hacerlo.
1: Sí, así que si estás ahí del otro lado, ponete en pie. Si tenés que agarrar la mano de algún ser querido, vamos a unirnos en oración, porque vamos a ver los milagros del Señor sobre tu vida. Así que vamos a orar con fe de que Dios lo va a hacer. Así que, Señor, oramos en esta tarde, Dios, por cada pedido de oración, por cada motivo de oración, Señor, por cada familia que está representada, Señor, en el chat. Señor, oramos, Señor, porque sos un Dios que hace milagros, Señor, y creemos en ese Dios, Señor. Confesamos de que creemos en ese Dios que puede hacer lo imposible, Señor. Así que en el nombre de Jesús oramos, Señor, por cada petición, Señor, de salud, Señor, por cada persona, Señor, que está padeciendo, Señor, diferentes dificultades, Señor. Oramos, Señor, para que las personas que Eduardo, Señor, que pedía por su suegro que tiene cáncer, oramos por sanidad, Señor. Oramos, Señor, para que también, Señor, traiga sanidad al padre de Ciro, Señor. Señor, te pedimos, Espíritu Santo, que tu mano de intervención, Señor, esté sobre cada familia, Dios. Esté sobre cada, Señor, situación, Señor. Oramos para que, Señor, se extienda estas oraciones a aquellos familiares que quizás están en algún hospital. Señor, te pedimos, Señor, que seas las manos, Señor, de aquellos médicos, Señor, que van a hacer intervenciones. Dale sabiduría, Espíritu Santo, para, Señor, tomar decisiones, Señor. Y te pedimos, Señor, por cada pariente, Señor, por cada familia, Señor, dale fortaleza a Dios en este tiempo. Señor, que ellos puedan sentirte, Señor, que ellos puedan sentirte cerca, que puedan sentirte, Señor, que vos estás acompañándolos. Señor, mejor que nadie, Señor, vos entendés las situaciones por las que están pasando, Señor, por eso los abrazamos, Señor. Y como iglesia, Señor, extendemos, Señor, nuestros abrazos, Señor, y extendemos estas oraciones, Señor, porque los cubrimos, Señor, y levantamos, Señor, sus brazos, Señor. En el nombre de Jesús, oramos para que sea una semana de milagros, Señor, porque tenemos un Dios sin medida. Oramos para que se abran nuevos trabajos. Oramos, Señor, para que si hay que hacerse nuevos estudios o análisis, Señor, vos estés en medio de ellos, Señor. Oramos, Señor, para que sorprendas a cada familia, Señor, que está representada en este lugar. Señor, y declaramos que va a ser una semana de victoria. Declaramos que va a ser una semana de gloria, Dios. Y te ponemos en el primer lugar de nuestra vida. En el nombre de Jesús. Amén, amén. Y amén. Bueno, qué lindo este momento. Espero que hayas disfrutado de esta reunión junto a nosotras. La verdad es que fue un placer acompañarte. Te recordamos que este vivo va a quedar durante todo el fin de semana. Y también te recordamos de que si querés venir presencialmente, ya está a punto de arrancar en pocos minutos la reunión de 19:30. Pero mañana tenemos nuestras reuniones 10:00 y 17:00 para que te puedas acercar acá en Avenida Eva Perón 1040, Catedral de la Fe. Así que, Nicole, un placer haber estado con vos.
0: Un placer.
1: ¡Qué qué lindo, la verdad.
0: Muy lindo compartir.
1: Un
0: esto.
1: Gran equipo detrás de cámara, así que un saludo a cada uno.
0: A los directores, ahí sí, a Pablo, sí. A Diego, a Ailu.
1: Unos genios.
0: A Adri, así que bueno, gracias a también los que nos estuvieron acompañando durante toda la transmisión y nos vemos el próximo fin de semana.
1: Así es, buena semana.

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0: Muy bienvenidos a todos los que nos están viendo del otro lado. Bienvenidos a esta transmisión de Catedral de la Fe. Mi nombre es Nicole.
1: Hola, bienvenidos a todos. Mi nombre es Sol Rojas. Y qué bueno, Nicole, que estamos acá juntas compartiendo esta transmisión este finde.
0: Sí, me encanta porque todos los fines de semana son espacios de familia, espacios donde podemos venir, congregar. Así que si vos estás del otro lado y estás tal vez viajando en el Uber, en el taxi, en el colectivo, o estás en tu casa y todavía no saliste, te queremos invitar a que puedas venir y congregarte de manera presencial. ¿Dónde tienen que venir?
1: Tienen que venir a Avenida Eva Perón 1040. Estamos muy cerca del Parque Chacabuco, a mediación de Avenida Rivadavia, Avenida Directorio. Te dejan muchos transportes públicos, subte, colectivos, así que no hay excusas si estás cerca de lo que es Cava para poder venir. Y tenemos en el día de hoy dos cultos. Quizás nos están escuchando y dicen, bueno, no llego para la reunión de las 17 horas, luego nos volvemos a encontrar 19 y 30 horas, y mañana domingo tenemos dos reuniones también a las sí. 10 de la mañana y 17 horas acá también en nuestras instalaciones. Así que me parece que hay oportunidades para que puedan venir, acercarse, conocer la iglesia. Y bueno, y pasar un lindo tiempo en familia. Y si está muy lejos, también lo que se puede hacer es seguir esta transmisión, compartir el link. Así que espectacular, porque hoy hay un tema increíble para esta reunión. ¿Cuál es, Nicole?
0: Tenemos el tema del día que se va a estar tocando en la reunión, que es Dios no tiene medida. ¿Y qué temazo?
1: Un gran tema y me encanta. Me acuerdo, vos sabés que hay muchas canciones. Bueno, yo soy de escuchar canciones muy... no quiero ofender a nadie, ¿no? Pero... De muchos años atrás, un Marcos Witt,
0: me imaginé que iba a decir eso.
1: Sí, sí, yo soy de... Y hay una canción de Daniel Calvetti que dice: yo me paré a la orilla de un gran mar y le pregunté quién le puso su límite. Me encanta porque también habla, es un salmista y la canción está hecha base a un salmo. Sí, sí. Y me gusta mucho porque a mí siempre me hacía pensar eso, ¿viste? Y me hace pensar en el decir, Dios no tiene medida, Dios no tiene límites. Y creo que es una gran charla para poder seguir meditando y reconocer que somos humanos, en donde sí tenemos medidas, pero tenemos un Dios que no hay nada imposible y que no hay limitaciones en absoluto para Él.
0: ¿Qué te parece, Sol, si vamos a ver un video un poco introduciendo todo lo que es este tema?
1: Me encanta. Hola, estamos acá en la previa de la transmisión y le queremos preguntar a las mujeres de Catedral de la Fe qué milagro Dios hizo en sus vidas. Hola, ¿cómo estás? ¿Qué milagro Dios hizo en tu vida?
2: Bueno, Dios restauró mi identidad y mi autoestima.
1: Divino. ¿Qué milagro hizo Dios en tu vida?
3: Dios me guardó en el parto de mi hijo, un parto muy complicado donde estábamos para morir los dos y nos salvó a los dos.
1: Gloria a Dios, muchas gracias. Vení, vamos a seguir por acá. Hola, ¿cómo estás? ¿Qué milagro Dios hizo en tu vida?
4: De mantener unidos la familia, de servir todos a Dios, empezando con mi hijo y bueno, vamos con mi esposo, todos juntos.
1: Gloria a Dios, gracias. A ver, vamos a buscar a más mujeres que están ahí contando su milagro. Hola, buenas tardes, ¿cómo estás?
5: Bien.
1: ¿Bien?
5: Gracias a Dios. María.
1: María, ¿qué milagro hizo Dios en tu vida?
5: Uf, hizo un montón. Por eso caminé.
1: A ver, uno que digas.
5: Llegué a caminar. Tenía cáncer, me sacaron un riñón.
1: ¿Y hoy para la gloria de Dios está sana?
5: Gracias a Dios.
1: Qué gran milagro, gracias María. No. Vamos a seguir recorriendo la iglesia para ver si encontramos alguna otra persona. Mira, allá estoy viendo una mujer, así que vamos a Ilú, vamos a buscar a las mujeres y a sus milagros. Así que hola, ¿qué tal? ¿Cómo estás? ¿Tal? Te estoy agarrando de desprevenida, sí. Pero estamos haciendo una gran nota para el Solo para Mujeres. Ah, así que preguntarte, ¿qué milagro hizo Dios en tu vida?
6: Y hizo muchos milagros. Gran parte de mis deseos se me concedieron con mucha fe, que los pedí, muchas.
1: Bueno, ¿y alguno que quieras compartir rapidito?
6: En el amor y bueno, bien. Y en muchas cosas, qué materiales bien. También, bueno. Que las pedí y con mucha fe y dedicación también, porque yo siempre venía los sábados antes. Bueno, y ahora volví otra vez a la casa de Dios.
1: Qué lindo esos milagros y bienvenida de nuevo a casa.
6: Gracias.
1: Así que seguimos buscando, mira, acá atrás, estoy mirando a alguien, sé que estás a punto de comenzar la reunión y demás, pero una pregunta rápida, ¿qué milagro hizo Dios en tu vida?
7: Ay, son un montón.
1: A ver, uno.
7: Bueno, lo que estás viendo ahí en la puerta, ese es un auto nuevo que lo compramos hace un mes.
1: ¡Tremendo!
7: Sí.
1: ¡Tremendo!
7: Sí, y bueno... Y más allá de eso, en una ocasión yo tenía pólipos en el útero. Tuve tres veces, me operaron, pero en una me operó Dios.
1: O sea que no hubo intervención, no hubo más. No porque hubo Dios intervención. Hizo el milagro.
7: Dios hizo el milagro.
1: Increíble.
7: Así que...
1: Bueno, a celebrar entonces.
7: Obvio, obvio.
1: Me encanta, me encanta. Tenemos tiempo para uno más, Ailu, a ver, vamos a buscar. Mira, acá estoy viendo a alguien. Nos vamos acercando desprevenidamente. Hola, ¿cómo estás?
8: Hola.
1: ¿Cómo te llamas?
8: Melisa.
1: Melisa, contanos un milagro que Dios haya hecho en tu vida.
8: Sí, me sanó el corazón. Yo tenía muchas heridas, tuve una infancia difícil y Dios me sanó por completo.
1: Tremendo. Bueno, gloria a Dios por eso.
8: Amén.
1: Bueno, te esperamos en el próximo Solo para Mujeres, el miércoles. Estos son algunos de los milagros que Dios hizo en la vida de estas mujeres. ¿Y qué te parece si ahora vos también sos parte y nos comentás en los comentarios qué milagros Dios hizo en tu vida?

0: Bueno, estamos de regreso y estábamos viéndote, Sol, cómo hablabas con las mujeres. Y mencionabas al final el Solo para Mujeres, así este es. Evento que tenemos en esta semana. Por eso estamos con nosotros Sofía Carníbal. Ella es parte del staff del Solo para Mujeres y también es directora de Casa de la Mujer, de Catedral.
1: Sí, así hola, que bueno. ¿Cómo andan? ¿Cómo están todos? Gracias, chicas, por invitarme.
0: Muy bienvenida, Sofi. Gracias también por estar acá con nosotros. Gracias. Y vamos a estar hablando, obviamente, del evento que tenemos este miércoles 9 de septiembre, ¿verdad?
1: Es así. Este miércoles 9 de septiembre. ¿Y saben cuál es el tema de este solo?
2: ¿Cuál? A ver.
1: Verdadera felicidad, ¿no? Sí. Y a mí hay algo, me lleva a pensar un montón de cosas, ya el título, pensar, ¿no? De dónde proviene nuestra felicidad, qué ponemos como prioridad, a qué le damos importancia. Así que no te lo podés perder. Ya te adelanto el título y ya tenés que venir.
2: Sin dudas. O sea, sí o sí hay una cita el miércoles 9.
1: 18 horas, de 18 a 19:30 vamos a tener nuestra previa acá en la iglesia con un montón de cosas. Vamos a tener una cafetería, vamos a tener un ropero circular y también vamos a tener un espacio de la SN donde van a estar orando por tus necesidades, te dan palabra, así que venite desde temprano, vení con una amiga y no te lo pierdas.
2: Qué lindo, no, me encantan. Justo hablábamos hace unos minutos, lo lindo que son los solos para mujeres, y si no viniste nunca, es tu oportunidad para conocer este espacio increíble. No sé, Sofi, pero viste que está, es como que la iglesia se decora para con todos los detalles que a una mujer le gusta, ¿no? Como tenés el detalle en la cafetería, tenés el detalle en el ropero, las charlas que hay también y que se comparten son espectaculares, y me gusta mucho porque hay algo en el solo que no se genera en otros ambientes y en otras actividades que tenemos como en la iglesia, ¿no?
1: Sí, es así. Y este solo en particular tenemos una actividad muy especial que va a ser por única vez, va a ser en esta oportunidad. Nos van a estar visitando las chicas de Fundación Unidas. Ellas son un grupo de mujeres, la mitad son médicas, otras son voluntarias. Y vamos a estar realizando 55 ecografías mamarias. ¡Tremendo! Para aquellas que, sí, impresionante lo que el Señor está haciendo, es para mujeres. Esto es una, vale aclarar, es una actividad cerrada, los cupos ya están cubiertos, pero lo que la iglesia puede llegar a hacer, ¿no? Porque está apuntado a mujeres que tal vez no han tenido la posibilidad de acceder a un estudio. Entonces, qué bueno estas mujeres que prestan su servicio, su saber, y la iglesia que se organiza para poder hacer estos estudios. Y también vamos a tener en el auditorio una charla TED que se va a llamar Llegar a Tiempo. Qué interesante, porque tiene que ver con la detección temprana, lo que se llama promoción y prevención de la salud, la prevención primaria, que es cuando en tu casa podés hacerte estudios, chequeos, examinarte. Bueno, nos van a dar una charla súper interesante para todas las mujeres. No te lo podés perder. Venite, esto va a ser en el auditorio a partir de las 19 horas.
2: Qué lindo, la verdad, súper interesante y me encanta. Y queremos seguir sabiendo más. Y queremos, si tenés preguntas o dudas del solo, escribinos ahí en el chat. Pero, Sofi, Niki, hay un gran spot increíble del solo.
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0: Y estamos de regreso, ahí justo mirábamos el video del anuncio del Solo para Mujeres y Sofi nos comentaba que este miércoles, además de tener nuestra reunión y nuestra previa con cafetería y demás, van a estar visitándonos de Fundación Unidas. Y qué importante esto de concientizar, ¿no, Sofi? De poder decirle a las mujeres, llega a tiempo, hacete un estudio previo. ¿Querés contarnos un poco más acerca de lo que se va a vivir este miércoles?
1: Sí, primero a nivel estadísticas entender que el cáncer de mama es el cáncer que tiene 90% de probabilidades de sobrevida y curación si es detectado a tiempo. Entonces hay que hacer énfasis y foco en esta parte de la enfermedad que es la prevención, y si nosotros tenemos información vamos a poder detectarlo a tiempo. Se empieza siempre con lo que son los chequeos caseros en tu casa, pero las chicas van a dar una charla TED sobre todas estas formas de detección primaria que son tan importantes, que va a ser a las 19:00 en el auditorio. Recordarte que nuestro auditorio central está en Avenida Eva Perón 1040 y que a partir de las 18:00 podés estar viniendo. Y esto creo que es casi una obligación, que vengas con una amiga, no vengas sola, con una, con dos, con tres, vení, no podés faltar, porque además de los estudios que se van a estar realizando, las ecografías mamarias, va a estar, este Solo va a girar en toda la previa en torno a este tema, ¿no? Y qué importante es poder transmitirlo. Primero informarnos nosotros.
2: Totalmente.
1: Y después saber también para poder ayudar a una amiga, comentarlo, poder hablarlo, pero la información nos da como poder sobre nosotras mismas y poder decidir qué es lo que vamos a hacer, ¿no?
0: También pienso esto de darle la posibilidad a otras mujeres que tal vez no tienen esa oportunidad de poder hacer un chequeo anual porque carecen de obra social, y que puedan venir este miércoles a poder realizarse este chequeo médico que es tan importante, que es como la ecografía mamaria. Creo que es algo nuevo, que tampoco se vio nunca en una reunión del Solo para Mujeres.
1: Sí, es así, porque aunque no lo creamos, hay muchas mujeres que quieren pero no tienen acceso a los estudios, a los centros de salud, a veces a la información. Entonces, con un pequeño mensaje, y Jesús suele estar en estas cosas, ¿no? Me llegó un mensaje de una amiga que me dijo, me invitó, y fui y hablé con una doctora, ¿no? Y cómo el Señor obra también a través de las profesionales, de la iglesia. Entonces, poder enfocarnos en esto. En octubre sabemos que todos los octubres en Argentina es el octubre rosa, que es el mes de concientización sobre el cáncer de mama. Acá estamos adelantados, lo vamos a hacer en septiembre, pero ya saber, venir preparadas para absorber toda la información que sea necesaria y poder abordar a tiempo, ¿no?
2: Sí, totalmente. Me parece genial. Y esto que decía Sofi, no venga sola. Como iglesia estamos llevando adelante todo un proyecto que es nuestros cinco amigos. Y es un desafío, ¿no? ¿Qué tal si venís con cinco amigas que puedan venir a compartir esta tarde? También en la cafetería, en esto de los talleres, en las charlas TED. No te quedes sola. Y justo vos sabés que iba leyendo algunos comentarios así en las redes. Y quizás hay mujeres que dicen, tengo muchas ganas de ir, pero ¿con quién voy? Bueno, vos venís, que acá hay un equipo que te va a estar esperando, vamos a estar nosotras, va a estar Sofi, va a estar yo, va a estar Nikki. Digo, va a haber mucha gente que va a estar esperándote y la verdad es que es increíble lo que se vive en los solos, y en este específico te animamos a que puedas venir, porque creo que cuidar nuestro templo también es parte de lo que queremos hacer como iglesia, y hacer estos chequeos y estas prevenciones son fundamentales.
0: Entonces, recordemos bien cuándo es este evento.
1: Es el miércoles 9 a partir de las 18:00 en Avenida Eva Perón 1040, Capital Federal. Estás invitada a venir con una amiga, a venir con un familiar, con una vecina. No te lo podés perder, y a las 19:30, de 18 a 19:30 va a ser nuestra previa, donde vamos a tener cafetería, como decía Solsi, para poder compartir. Las chicas nos encanta comer una torta, un
2: Obvio.
1: Café, conversar. También vamos a tener nuestros cuartos de oración de la SN, y también vamos a tener un ropero circular, que hay unas prendas. Chicas, llegá temprano porque las cosas más lindas
2: se van rápido.
1: Así que vení temprano, y a partir de las 19:30 empieza nuestra reunión donde celebramos juntas, cantamos, bailamos y nos divertimos un montón.
2: La verdad que sí. Así que no se lo pueden perder. Ahora, solamente yo sé de que somos mujeres increíbles.
0: Y nos encanta este espacio.
2: Sin dudas. Pero no estamos solas en el mundo. Gracias a Dios que están los hombres. Y mirá el spot increíble que viene ahora.
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0: Bueno, ahí estábamos viendo el anuncio del RH positivo y antes del aire estábamos hablando un poco de qué significaba RH positivo, porque sabemos que se viene también, como hay un solo para mujeres, hay un solo para hombres, ¿no? Porque
1: exacto.
0: Tiene ahora, que haber un espacio
1: claro,
0: para ellos.
1: Totalmente. Pero ¿con quién tenemos en esta mesa a nuestro gran segundo invitado que se suma a esta mesa de conversación? Edgar Ramírez, parte del equipo del staff de RH Positivo. Bienvenido.
2: Bueno, muchísimas gracias. Gracias hola, por recibirme. Hola. Son mayoría mujeres, pero bueno, acá hombres estamos representados. Quédense tranquilos.
0: Sí, sí. ¿Y qué significa? Porque tenemos como algunos... ¿Algunas
2: piensan?
0: Ideas
2: a ver,
0: ¿qué
2: piensan que significa
0: RH
2: positivo? A ver.
1: Bueno, voy primero. O sea,
0: dale.
1: Fue esto espontáneo. Para mí RH eran hombres reales. Reales hombres, suena raro.
2: Sí, sí,
1: pero bueno, hombres reales.
0: Real hombres.
3: Para mí era hombres románticos, románticos hombres, me dijeron que nada que ver.
1: Claro.
0: Yo no tenía idea, pero uno de los chicos del control me dijo reto de hombres.
2: Reto de hombres.
0: Que suena bien también.
2: Muy
0: así
2: bien.
0: Que...
2: Bueno, vamos a contar algo. Simplemente RH positivo se define un poco por el objetivo. Significa la sigla Reunión de Hombres Positivos.
1: Era muy
0: ahí
1: fácil.
0: Era mucho más
2: arrancamos
0: simple.
2: Con lo básico. Reunión de Hombres Positivos. Pero RH positivo es más bien un medio donde Dios utiliza, que quizás Dios utiliza para transformar el corazón del hombre y alinearlo al propósito de Dios. Creo que ese sería como la definición, ¿no? De RH positivo.
1: Y, por ejemplo, un hombre que viene a una reunión de RH positivo, digo, ¿qué? ¿Cómo se transforma? O vos decís, bueno, este hombre vino a esta reunión, ¿qué resultado vemos? ¿No? Es decir, ¿con qué herramientas sales? No sé, quizás se dan charlas TED. ¿Cómo es un RH positivo para alguien que nunca quizás participó?
2: Es muy interesante tu pregunta, porque en realidad la reunión de RH positivo no transforma en sí. Es un medio de expresión, donde nosotros tenemos varias actividades. Es decir, en ese día compartimos ministración, compartimos ahí todos los hombres en el altar rendidos y adorando a Dios. Compartimos divertimento, quizás, ¿no? Porque... una primicia, vamos a tener ahí un poco un grupo de cumbia.
1: Contanos algo, Edgar, por favor. Nosotras no vamos a poder estar. Nosotras vamos a estar descansando del solo que tuvimos el día anterior.
2: Al precio de sangre nos va a estar visitando. Y al final ustedes tienen el té y nosotros tenemos choripanes, muchachos. Así que disculpen, bondiola, mechada, al disco. Bueno, eso es al final de la reunión. Pero decíamos esto, que en realidad la reunión en sí no transforma. Lo que transforma es un proceso. ¿No? Y el hombre quizás sale de la reunión con un desafío de pasar por ese proceso de transformación. Y el proceso de transformación son dinámicas que a lo largo del año RH positivo tiene, como retiros, tiene recreos, tiene reuniones mensuales, que es un poco estas dinámicas lo que hacen es permitir que el corazón del hombre sea transformado. ¿No? Porque, les digo la verdad, ya... Podemos confesar
1: hay
2: algo.
1: Hay confianza.
2: Ya nos relajamos sí. Un poquito y les cuento, ¿no? Pero a los hombres nos cuesta como tener esa disciplina de buscar, de congregarnos, de leer la palabra. Y bueno, estas dinámicas nos permiten de alguna manera alinearnos a Dios, alinearnos a su propósito, ¿no?
0: Bien.
2: Por ahí viene.
0: ¿Y pueden ir hombres solteros, hombres casados, a partir de qué edad o es abierto para todos?
2: En realidad pueden venir todos, de 0 a 99 años pueden venir, tranquilamente los pueden traer. Sí, digamos que no hay límites, no hay una limitación, no es que estamos separados de... sino que estamos invitando a todos y también renuevo la invitación que hicieron ustedes al principio de esto de los cinco, ¿no? Que puedan venir con cinco hombres. Hay un montón de hombres que están necesitados, hay quizás nos están viendo, gente que está en su casa, gente que está mirándonos desde algún lugar. Bueno, invita a un hombre que tenés ahí, un conocido, quizás está pasando situaciones difíciles, quizás está solo, quizás no tiene amigos y piensa, dice, bueno, yo estoy solo en esta situación, quiero decirte, quiero hablarle a los hombres, no están solos, estamos acá para acompañarlos en este proceso de transformación.
0: Y también pensar que a los hombres les cuesta mucho más abrirse. No sé si ahí abriendo un poco la mesa, sí. Pero siento que la mujer a veces es mucho más práctica para poder hablar y expresar sus emociones y el hombre a veces suele ser un poquito más, no sé, retraído, no sé qué piensan.
3: Sí,
2: no
3: sí,
2: sé, Sophie.
3: Sí. Yo creo que sí. Bueno, yo estudio psicología y en la carrera vemos todos estos temas porque a veces, ¿no? Estás con tu marido y le decís, ¿por qué vos hablás? durante 2 horas y él te dice, bueno, ok, nada más.
1: Claro, sí, decime algo más.
3: Sí, claro, pero el color, no sé, la silla, yo estoy queriendo tapizar silla. ¿Qué color? Bueno, el que quieras. Bueno, ¿viste? Entonces, pero está estudiado que la mujer utiliza 10.000 palabras y el hombre a lo mismo utiliza 1.000. Es decir, está bien.
0: No, pero es mucha la diferencia.
3: Son diferentes, claro, y en la diversidad está bien aceptarse como el otro es. Lo que sí podemos hacer es que el mandato cultural, que el hombre no podía expresar sus emociones, claro, que no podía llorar, que no podía contar, ¿no?, mostrarse débil, eso sí lo podemos ir trabajando y se puede ir mejorando. Y el Señor nos llama, sus palabras son hermosas, Él nos lleva todo el tiempo a poder ver qué es lo que nos está pasando. Y a veces, ¿no?, como que el hombre necesita una ayuda extra. Las mujeres ya enseguida nos expresamos.
1: O quizás nos vamos escribiendo, ¿no?, entre amigas. Claro. Necesito esto, me pasa esto. Sí. Y enseguida te juntas. Pero
3: el hombre tal vez habla de otras cosas, claro, no de lo que le está pasando, de la profundidad, ¿no? Y qué importante el lugar de la iglesia donde hay líderes, personas que están preparadas para poder recibir esas inquietudes, para poder conversar y generar espacios de confianza y el hombre pueda hablar, que es tan importante poder hacerlo.
2: Sí. Yo creo que es un lugar de seguridad que necesita el hombre naturalmente para poder expresarse, para poder hablar, y es lo que decía Sofi, esto de sentirse desnudo frente a otros. Inclusive cuando tenemos reuniones solos les cuesta mucho hablar y expresar, porque piensan que lo primero es decir, como el primer pensamiento, ¿no?, ¿cómo yo voy a hablar de cosas tan íntimas con otros? ¿Cómo me voy a desnudar frente a otros? Cuando en realidad entienden que nosotros estamos para acompañar, para ayudarles, entonces le hace el clic y ese clic cambia su corazón, y cuando cambia su corazón cambia su vida por completo, ¿no?
1: Sí, creo que es tan importante, ¿no?, como iglesia, y digo, no como iglesia, sino como sociedad en el tiempo que vivimos, ¿no? De decir, bueno, acá, o sea, la mujer tiene un lugar y el hombre también tiene un lugar, y cómo se complementan en la familia de la fe, y quizás nosotros los vemos y quizás es como muy naturalizado para nosotros decir, bueno, no sé, hay líderes que nos escuchan, hay personas que están para nosotros, hay un espacio donde las mujeres pueden expresarse, estar, hay un espacio para los hombres, pero digo, qué bueno también es como volver a reivindicar el hecho de decir, Dios formó a la familia, Dios hizo al hombre, hizo a la mujer con diferentes características, como decía Sofi, con diferentes maneras de ser, pero es tan enriquecedor, ¿no? Porque cuando estamos juntos y cuando compartimos es decir, esto lo hizo Dios, ¿no? Y es algo maravilloso, la verdad es que es increíble.
0: ¿Y qué creen ustedes que necesita aprender el hombre y la mujer? ¿Y qué necesita aprender la mujer del hombre?
1: Qué buena pregunta.
3: Sí, muy buena.
2: Wow.
3: Yo creo que el hombre y la mujer puede aprender esto, ¿no? De comunicar las emociones o tratar de ser un poco más introspectivo. A veces piensa como que ya está, listo, no voy más. A veces por temor, a veces porque no hay costumbre o no se fomentó de chico poder hablar de lo que le pasa. Y la mujer del hombre también varias cosas, ¿no? A veces el hombre es mucho más práctico, no se mete tanto que las chicas, viste, que a veces podemos estar con un tema 5 horas
1: sin
3: y el
1: dudas.
3: Hombre resuelve un poco más. Yo creo que eso también está bueno, ¿no? A veces saber decir, bueno, hasta acá, dejemos de hablar, claro, y hagamos. Me parece que el hombre es más resolutivo, como que
0: sí, uno más siempre, práctico, ¿no?, en algunas cosas.
1: Sí. Nos ayuda, sí, a resolver.
2: Creo que sí, mucho de lo que dijo Sofía tiene razón. Yo cada vez que pienso qué puedo aprender de la mujer, pienso en mi esposa, maravillosa esposa, y veo en ella todo lo que quizás a mí me falta en muchas de las cosas, ¿no? Y aprendo constantemente de mi esposa, y digo, los hombres tenemos esa tendencia a quedarnos con una respuesta, ¿no? Pero cuando nos abrimos y permitimos que escuchar a la mujer, a veces ya es como que tenemos en nuestra cajita ya la respuesta y escuchamos por compromiso, ¿no? Pero no, escuchamos por compromiso.
3: Sí, el secreto muy importante.
2: Pero, digo, en la medida en que nosotros nos permitamos escuchar realmente, prestar el 100% de atención, como dice mi señora, me estás viendo, ¿no? Me estás escuchando, ¿no? Me pregunta 2 veces. Ahí podemos enriquecer lo que es el liderazgo del ministerio, porque entendemos que el hombre es la cabeza de esto. La cabeza de todo es Cristo, y eso lo sabemos, pero cuando un hombre es transformado, toda una familia la sigue. Es increíble, eso es una estadística al respecto, ¿no? Cuando el corazón de un hombre se transforma, cuando un hombre se pone, no solamente como dice Apocalipsis, me acuerdo de esto, ¿no? Reyes y sacerdotes, es decir, fuimos hechos reyes y sacerdotes para Dios. A veces estamos con el cargo de reyes, donde mandamos, ordenamos, pero también tenemos que buscar eso de ser el sacerdote, de ponernos ahí en línea y alinearnos nuestro corazón al corazón de Dios, ¿no? Creo que ahí se produce la verdadera transformación de una familia.
0: Porque cuando una casa está ordenada, también los roles están ordenados.
2: Sin duda.
0: Y se nota, ¿no? En la familia, cuando hay ese orden que baja desde Dios, desde la cabeza de hogar, hacia su mujer y bueno, después hacia sus hijos, creo que es algo que es importante y que el hombre tiene que tener ese lugar.
1: Sí, la verdad que sí. La verdad es que es tan interesante y animarte a que la próxima semana tenemos estos dos grandes eventos, reuniones. Así que si quieren volver a decir la fecha y los horarios y un datito de lo que va a pasar, igual ya nos fueron contando, pero una perla sería genial. Sofi, ¿qué tenemos?
3: Arrancamos con las chicas. Acordate, este miércoles 9 desde las 18 horas. En Avenida Eva Perón 1040, te esperamos, no vengas sola, vamos a estar hablando de verdadera felicidad y vamos a tener un montón de actividades para que puedas compartir. Si estás sola, vení igual. También compartile el video a alguna amiga que esté sola, que esté en necesidad, una vecina, alguna de tus 5. Si tenés tus 5, tráelas a las 5 y venite, que la vamos a pasar bárbaro.
2: Bueno, yo voy a hacer una invitación exclusiva para los hombres. Es un día después, así que te vas a acordar. Mujeres que vinieron el miércoles, acuérdense, el día siguiente tienen que venir los hombres. El jueves 10 de septiembre a las 19:30 horas. Vamos a estar a partir de las 19 horas para que puedas venir antes, acomodarte y buscar un lugar. Pero vamos a tener música ahí, la música con aprecio de sangre. Si te gusta la cumbia, puedes venir. Si no te gusta, también, porque va a ser una fiesta. Y también tenemos choripán, obviamente. Al final, nosotros es como el moño de la reunión, ¿no? Nos juntamos y esto es lo que tienen los hombres, que de repente cuando empezamos a relajar y empezamos a comunicarnos, algo sucede y estas líneas de defensa son como que bajan y les permiten al hombre compartir algunas cosas profundas. Así que no te lo pierdas, este jueves a las 19:30 horas te esperamos acá en Catedral. Eva Perón, 1040, por supuesto. Todos los hombres.
1: Yo tengo una pregunta más y esta es como, es mía hacia ustedes. Si vos tendrías que decir Edgar, porque si no siempre pobre la agarra Sofía. Edgar, sí. Mientras vamos, estamos viendo que ya estamos arrancando la reunión, así que cortito y al pie.
2: Rápido.
1: La pregunta es, ¿qué transformó en tu vida el hecho de poder estar haciendo RH positivo?
2: ¿Qué transformó? Transformó mi manera de pensar, transformó mi corazón, transformó mi relación con Dios, transformó mi familia, transformó el ministerio, el liderazgo, todo lo que hago lo transformó.
1: Excelente. Y Sofi, ¿qué transformó en tu vida el hecho de el participar y el estar en el Solo para Mujeres?
3: Transformó mi vida entera. Jesús, desde que yo conocí a Jesús, mi vida cambió por completo. Y poder estar unidas, juntas con mujeres, para que otras mujeres conozcan a Jesús, me parece que es el regalo más importante y más valioso que una persona puede recibir. Y no quiero dejar de invitarte, por

0: solo para mujeres, solo para hombres. Vos que estás del otro lado, tenés que venir y ser parte en Avenida Eva Perón 1040. Gracias, chicos, la verdad que un placer tenerlos con nosotros. Y bueno, estamos, gracias. ¿No?
1: Estamos, gracias. Nos vamos a estar viendo. Así que, y vos que estás del otro lado, compartí este link. Ya nos estamos yendo al auditorio. Mira, ya está arrancando la reunión. Así que prepárate para compartir esta gran reunión junto y junto a nosotras. Y nos vamos a ver en un ratito nada más para seguir haciendo esta reunión.

Jesús. Él merece toda la gloria, toda la honra, toda la alabanza. ¿Cuántos lo creen? Dale un abrazo bien grande a la persona que tenés a tu lado. Bendecí esa vida, bendecí ese corazón. ¿Quién sabe cuánto hace que no recibe un abrazo? Y en este momento, vos sos la expresión de Dios acá en la tierra. Dios te bendiga, a vos que estás del otro lado de la pantalla también. El Señor bendiga tu vida y tu casa y este tiempo de adoración que tenemos juntos. ¿Cuántos aman la presencia de Dios? ¿Cuántos saben que hay más? Más de Cristo. Más de Cristo. Más de Jesús. Quiero leerte el Salmo 63, que dice: oh Dios, tú eres mi Dios. Yo te busco intensamente. Mi alma tiene sed de ti. Todo mi ser te anhela, cual tierra seca, extenuada y sedienta. Te he visto en el santuario y he contemplado tu poder y tu gloria. Tu amor es mejor que la vida. Por eso mis labios te alabarán. Decirle al Señor: por eso mis labios te alabarán. Te bendeciré mientras viva y alzando mis manos te invocaré. Mi alma quedará satisfecha como de un suculento banquete. Y con labios jubilosos te alabará mi boca. Y yo me quedé pensando, ¿cuántas veces vamos a la presencia del Señor y salimos totalmente llenos? ¿Cuántos salen llenos? Como ir a un banquete suculento y comes de todo y salís con la panza ahí, ¿no? Que no das más. Qué lindo salir así de la presencia de Jesús. Porque sabemos que hay más. Y esta es una tarde en que nos reunimos para que como familia podamos adorar el nombre del Señor. Y yo sé que acá van a pasar cosas, porque Jesús está acá, porque Jesús te trajo a este lugar, porque Él tenía tantas ganas, más ganas que vos y que yo y más que todos juntos, de que podamos encontrarnos en este lugar. Pero para salir llenos de la presencia, el Señor nos dice: búsquenme intensamente. Así como el autor dice: te busqué, ¿cómo? Intensamente, intensamente. Es que si queremos un cambio, si queremos que el Señor nos toque, si queremos ver la gloria de Dios en esta tarde, si queremos ver la gloria de Dios en esta tarde, tenemos que buscarlo intensamente. Que nada nos distraiga, que nada sea de impedimento, ni aun los problemas que te quieren quitar el foco de Jesús. El altar está abierto para que vengas a buscarlo intensamente, para que nada te prohíba buscarlo a Él, para que nada, ninguna situación quiera quitarle el foco a Jesús, que nada quiera quitarle la prioridad en este momento al Señor. Señor, te amamos, te amamos, te amamos. Ahí en tu lugar, levanta tus manos. Si

adorar, digno de exaltar. Oh sí, Señor. Señor, acá estamos los corazones que venimos a adorarte. Los corazones que, sin importar la circunstancia, sin importar lo que esté pasando, sin importar esos problemas en el hogar, esas familias rotas, sin importar, Señor, cuán grande es el problema que ha surgido en estos últimos días, sin importar el nombre de la enfermedad, aquí está.

te adora. Señor, mira los corazones que a pesar de los problemas aquí están adorándote. Señor, yo te pido en esta hora que toques todo corazón, toda vida, toda alma que llegó a este lugar, que está en circunstancias muy difíciles.

que se ve impedido por los problemas, aquel que no puede tocarte porque los problemas lo están separando de ti. Señor, yo te pido por la mirada de cada uno de los corazones, Señor, que puedas redirigir el foco a lo importante. Y no porque tu problema no sea importante, pero hay alguien que es más importante que cada uno de esos problemas. Señor, yo te pido en esta hora que te levantes sobre todo aquel que necesita que obres un milagro, Señor, en estos días. Un milagro en la economía. Señor, yo te pido en esta hora, ven, Señor, sobre aquellos que te dicen.

Señor, ven sobre las familias. Yo siento adorar por tu casa. Es tan importante tu hogar. Y yo no sé para quién es esta palabra, pero el Señor me dice que te diga: tu esposo es importante, tu esposa es importante, y no me olvidé de tus hijos. Por más que parezca que están lejos, por más que parezca que

Declaramos esperanza, declaramos a Jesús, declaramos que Él se levanta sobre tu hogar para que podamos decir y contarle al mundo que este hogar le

¿Cuántos lo creen? Pertenecemos a Jesús. Aleluya. Dios te bendiga, puedes tomar tu asiento.

0: Qué bueno que el tiempo que acabamos de vivir y qué bueno que estés del otro lado acompañándonos. Y con Nicole queríamos también tener un tiempo de adoración. Recién estuvimos compartiendo y escuchando tantas canciones que el único digno es el Señor y Él es el único digno de recibir nuestra adoración. Y nuestra adoración también es a través de nuestras ofrendas. Y sabes, Nikki, que estaba leyendo en estos días la palabra en Mateo, capítulo 21, versículo 21-22, y me pareció súper interesante esta parte de la Biblia. Dice, respondiendo Jesús les dijo, de cierto os digo que si tuvieres fe y no dudares, no solamente haréis esto con la higuera, sino que a este monte le dirás, quítate y échate en el mar y será hecho. Y todo lo que pidiereis en oración, creyendo, lo recibirás. ¿Sabes qué? Lo que me llamaba la atención era el poder de la palabra de Jesús y cómo Él también les está enseñando a sus discípulos de que lo que ordenen con su boca, lo que estén declarando con fe, va a suceder. Y me ponía a meditar, y mismo pensando en mi vida, de cuánto tiempo tomamos en empezar a declarar bien y hablar bien para nuestra economía. Estamos viviendo quizás un tiempo difícil, quizás estás buscando trabajo, estás esperando que salga algún juicio, no sé tu situación, pero sí sé de que Jesús nos da autoridad cuando hablamos. Entonces, que podamos meditar en esto y decir, hay una fe que tenemos. Y nuestra fe puede ser como un grano de mostaza muy pequeña o puedes tener una gran fe, pero lo que importa es lo que empezás a declarar. Por eso, un desafío propio que empecé a hacer en estos días fue como empezar a hablar bien y empezar a decir, Señor, yo declaro y hablo bien sobre mi economía. Bendigo mis ingresos, bendigo mis sueños. Si tenés sueños económicos, también empezá a ponerlos en las manos del Señor. Porque si Jesús nos está diciendo que le digamos a un que si tenemos fe, le vamos a decir, quítate y échate al mar, ¿cuánto más lo va a poder hacer con nuestra economía? Así que quiero animarte ahí, ¿no? De que se me venía como una imagen, ¿viste? Cuando abrís un cajón lleno de polvo y empezás a desempolvar sueños que tenías. Y a veces pensamos que Dios no está en esos sueños materiales. Quizás estás orando por una casa, estás orando por un auto, estás orando por un trabajo nuevo, estás orando por un ascenso. Empezá a soñar y empezá a atreverte, porque tenemos un Dios de milagros. Y como hoy vamos a compartir en unos minutos en la predica, tenemos un Dios sin medida. Entonces, que también los sueños y lo que ores sea sin medida, porque tenemos un Dios que es muy grande. Y solamente con tener fe en Él, todo lo que pedimos en oración será hecho. Así que, ¿qué te parece, Nikki, si oramos por estas ofrendas?
1: Oramos y le recordamos también a la gente que en la pantalla vas a poder encontrar un QR y también los datos bancarios para poder realizar tu transferencia o poder abonarlo a través del QR también. Que puedas dar tu ofrenda creyendo que lo vas a recibir, así como recién leía Sol. Que lo hagas con fe. Así que vamos a orar con esa misma actitud. Señor, te damos gracias porque sabemos que vos sos un Dios que escucha las oraciones y sabemos que lo que conmueve tu corazón es nuestra fe, es creer que lo vamos a recibir. Por eso hoy, Señor, te pido por toda la gente que nos está mirando y tal vez necesita un milagro económico, necesita un nuevo trabajo, necesita conseguir trabajo. Señor, tiene sueños, tiene deseos. Te pido, Dios, que tu mano de poder esté sobre cada uno de ellos, Señor, sobre cada economía que está representada del otro lado. En el nombre de Jesús, te pedimos que pongas fe, que aumentes nuestra fe para creer que lo vamos a recibir. Y hoy te damos creyendo que vos sos nuestro proveedor y que vos tenés el control de todas las cosas. Y te damos gracias, Señor, porque vos sos nuestro Dios y tu palabra dice que nada nos va a faltar. En el nombre de Jesús. Amén.
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0: Y estamos ya llegando a, nos estamos acercando al auditorio para poder recibir lo que Dios tiene para nosotros, la palabra de Dios. Pero antes queremos recordarte que en el chat de YouTube tenés un link para poder conectar con nosotros, para poder dejar tu pedido de oración. También vas a encontrar en la pantalla un QR donde vas a poder escanear y también dejarnos tu pedido de oración. Queremos orar por vos. Y es más, al final de la transmisión vamos a estar orando por todos los pedidos que nos van dejando, así que no te muevas de ahí. Y además tenemos novedades de la universidad.
1: Claramente.
0: Evangélica.
1: Sí, así es. Se abrieron las inscripciones, Nicole. Así que ya están abiertas las inscripciones para el 2027. Podés estudiar con nosotros en la Universidad Evangélica. Así que tenemos tres carreras, ¿sí o no? Licenciatura en teología.
0: Licenciatura en tecnología y licenciatura en audiovisual. Sí. Sería contenido y diseño, gestión, bueno, es largo, ¿no? En audiovisual.
1: Y la tecnicatura en acompañamiento terapéutico. Así que, si quieres saber más, escribinos a las redes de la Universidad Evangélica, que ahí estamos con vos. Y ya, Nicole, pero ya, después seguimos hablando de la universidad, de los pedidos de oración, y vamos a estar orando por vos, pero nos vamos al auditorio porque comienza nuestra palabra.

aquellos que están por primera vez, segunda vez, aquellos que han conocido al Señor y se apartaron, esta es la tarde de volver a la casa de nuestro Padre. Te voy a pedir, si esa es tu condición, ¿querés levantar tu mano bien en alto? Así puedo identificarte. Todos los amigos que están por primera vez, por segunda vez, bienvenidos por ahí, bienvenidos ahí atrás. Acá tenemos un grupito, sentaron juntos, muy bienvenidos. Levanta tu mano bien en alto, así puedo verte. Bienvenidos por acá, muy bienvenidos. Ahí voy, bienvenidos. Ahí también hay otro grupito, bienvenidos todos. Creo que no se conocían, pero están ahí por primera vez todos juntos. Muy bien, por ahí arriba también. Muy, pero muy bienvenidos a todos ustedes. Mira, vamos a hacer algo, como te dije, quiero pedirle de manera especial por tu vida. Este es tu momento donde te podés llevar tu milagro. Vos que estás por primera vez, deja tu lugar y vení aquí adelante y juntos nos vamos a encontrar para buscar a Dios y decirle: Dios, te necesito. Vine acá porque te necesito. Señor, manifestate sobre mi vida, ayúdame, cambiame, toca mi corazón, mi familia, mi economía. Muy bienvenidos, deja tu lugar, no tengas temor, solamente vamos a orar y vamos a pedirle a Dios que Él se acerque a nuestras vidas. Bienvenido a cada uno de ustedes, bienvenido, bienvenida, muy bienvenido, puedes acercarte, bienvenido, muy bien, se va completando, bienvenida, bienvenidos, bienvenido, bienvenidas ahí, de juntas de la mano, muy bienvenida, bienvenido, acércate. Hay un lugar en este altar para vos, hay un lugar donde Dios quiere tocarte, donde Dios quiere llevarse tus cargas, tus dolores, tus necesidades. Y Él quiere mostrarte cuánto te ama, cuán interesado está por vos y que Él quiere hacer cosas grandes en tu vida. Que Él quiere cambiarte, que Él quiere transformarte, que no todo está perdido y que con Jesús se puede comenzar de nuevo. Y hay una nueva vida que te está esperando, tomado de la mano de Jesús. Muy bienvenidos por ahí también. Bienvenida, linda, ¿cómo estás? Bienvenida. Muy bien. Un segundito más, bienvenido, bienvenido ahí con tu bebé, bienvenidos. Acérquense un poquitito más aquí adelante, muy bien. Vamos a hacer algo, vamos a orar, como te dije, vamos a pedirle a Jesús que nos toque. Yo te voy a guiar en esta primera oración. Cerrá tus ojos y repetí después de mí con voz fuerte. Decí: Señor Jesús, en este día te entrego mi vida, te entrego mi corazón. Si podés hacer algo en mí, hacelo. Cámbiame, transformame. Te entrego mis angustias, mis dolores. Te pido perdón por todos mis pecados, por todos mis errores. Y me entrego a ti de todo corazón. Gracias, Jesús. Amén. Cierra tus ojos. Mantén tus ojos cerrados. Yo quiero pedirle ahora a Dios por vos. Señor, has escuchado cada oración. Cada oración es una vida que te necesita y que te pidió que intervengas sobre su corazón, sobre sus necesidades. Pido que en este momento te manifiestes y que ellos te puedan sentir como nunca antes, Señor, que puedan sentir el abrazo del Padre, el perdón del Padre, la bienvenida del Padre al hogar, a la casa. Y Señor, que puedan en este momento comenzar una nueva vida. Acá quedan las angustias, los dolores, las tristezas. Te pido por el milagro. Exactamente por el milagro que están necesitando. Que sientan, Señor, que estás cerca y que estás trayendo ese milagro. Y la señal en este momento sea la paz de Jesús, la paz de tu presencia sobre sus corazones. Señor, se termine la confusión, la ansiedad, la depresión, la inseguridad, la incertidumbre. Ven, Jesús, y márcalos con tu presencia. Márcalos con tu paz. Los pongo en tus manos, Señor, y te doy gracias. Gracias, Padre. Gracias, Hijo. Gracias, Espíritu Santo. Amén. Amén. Gracias, Señor. Pueden abrir sus ojos. Este aplauso de bienvenida es para cada uno de ustedes. Bienvenidos. Quiero contarles que a partir de ahora no van a estar nunca más solos, porque le pidieron a Jesús que entrara en el corazón, ¿verdad? Y se lo llevan a Jesús. Donde vos vivís, te lo llevas a Jesús. Cada uno de nosotros nos llevamos a Jesús. No vas a estar más solo frente a tus problemas, frente a tus dolores y adversidades. Jesús está con vos. Pero si nos permitís, también queremos acompañarte. Preparamos una sala para darte la bienvenida. Pero quiero pedirte esto, que me dejes tu nombre con tu pedido de oración. Y todos los que estamos acá nos comprometemos a pedirle a Dios por tu vida, por tu necesidad, por lo que te pasa. Por eso que vos nos vas a comentar, que lo vamos a anotar. Por eso te decía que no vas a estar solo, porque te lo llevas a Jesús, pero también te van a acompañar nuestras oraciones. Y creemos

0: En el poder de la oración, lo que Dios hizo en nuestros corazones, Dios lo va a hacer en tu corazón. Puedes darte media vuelta, ahí tenemos un cartel que dice bienvenidos a casa. Podemos seguir todo el camino del estandarte y te llevamos a esta sala que preparamos exclusivamente para vos. Con este aplauso te damos la bienvenida, muy pero muy bienvenido.
1: Le damos un fuerte aplauso a nuestros amigos de bienvenida, fuerte, fuerte, fuerte, fuerte el aplauso para ellos. De esta manera le estamos diciendo bienvenidos y bienvenidas en el nombre de Jesús. ¿Saben ustedes que en el mes de octubre, mantenete un minutito más en pie acompañándome, vamos a tener un gran evento? Esto es el 12 de octubre, es un día feriado, un lunes, va a ser la cuarta edición de lo que llamamos Experiencia Gospel. Damos un aplauso al Señor, claro que sí. Yo no sé cuántos pudieron ir alguno de los años anteriores. Bueno, el año pasado tuvimos más de 100.000 personas que a lo largo de las 12 del mediodía hasta las 20 horas transitan toda la avenida Diagonal Norte, Avenida de Mayo, y ahí tenemos una gran cantidad de plataformas donde se manifiestan todas las expresiones culturales, musicales, artísticas de la vida de la iglesia. Son más de 2.000 artistas que son parte de más de 700 congregaciones. Entonces ahí podemos escuchar desde coros, gospel, música clásica, pop, rap, freestyle, lo que te puedas imaginar, y todavía mucho más. Somos sorprendidos, y la idea es que, como venimos orando por nuestros 5 amigos, ¿cuántos vienen orando por 5 amigos? ¿Qué es esto de 5 amigos? Son 5 personas que te rodean en la vida de todos los días. Son familiares, amigos, compañeros de trabajo, vecinos, gente que se te metió en el corazón y que vos decís, pucha, ¿cómo puede ser que no conozcan al Señor? La manera es a través de la oración abre los ojos. Entonces, ¿qué estamos soñando? Orar este mes y días que nos quedan por delante para que esa gente que queremos pueda venir a la experiencia gospel, un gran show al aire libre donde muchos van a poder conocer a Jesús. Entonces, ahí donde vos estás, cerrá tus ojos, poné tu mano en el corazón y abrí tus dedos el uno del otro, porque de alguna manera esos 5 dedos son 5 amigos que ahí vamos a estar orando. Repetí conmigo: Señor Jesús, me has hecho tanto bien, me has bendecido, ahora me toca a mí. Te pido por estos 5 amigos que te puedan conocer, que la experiencia gospel sea la gran oportunidad para que ellos te conozcan. Usa mi vida, Señor. Levanta tus manos y dale gracias a Jesús. Te damos gracias, Jesús. Tú eres el centro de todas las cosas. Y en esta tarde pronunciamos tu nombre. Ahí donde estás, pronuncia el nombre de Jesús. Ponelo en tu boca, decí: Jesús, Jesús, Jesús, Jesús. Porque al Padre le ha placido darle un nombre que es sobre todo nombre, que se nombra en el cielo, en la tierra y debajo de la tierra. Ante este nombre toda rodilla se doblará y toda lengua reconocerá que Jesucristo es el Señor. Es un nombre que está por encima de nombres que son poderosos, son amenazantes para vos y para mí. Nombres como el cáncer, la adicción, la depresión, la droga, enfermedades. El nombre de Jesús está sobre todo nombre. Y yo quiero que oremos. Padre, pido por cada uno de mis amigos y hermanos que en esta tarde están aquí. Señor, pronunciamos tu nombre. Tu nombre es más alto, tu nombre es más fuerte, tu nombre es más poderoso que todo nombre que se nombra en esta tierra. sino, Señor, hay nombres amenazantes como el del cáncer, como las drogas. Padre, es en el nombre de Jesús de Nazaret que declaramos el nombre de Jesucristo y ordenamos que todo espíritu del diablo y todo espíritu del mal dejen libre las vidas ahora. Es en el nombre de Jesús de Nazaret. Haya libertad en las mentes, libertad.

enfermedad que está destruyendo los cuerpos, a ti te digo ahora, vete en el nombre de Jesús y deja libre los cuerpos. Todo proceso de infección, todo proceso, Señor, que está avanzando, y a la medida que avanza, avanza la muerte, avanza la destrucción, espíritu de enfermedad, vete en el nombre de Jesús. Toca la vida de cada uno de tus hijos que están aquí, toca la vida de cada uno de los que están compartiendo esta imagen desde diferentes lugares, hospitales, sitios de internación, algunos muy lejos de aquí. Tócales ahora, el poder de tu Espíritu Santo les toque ahora, Señor. Los tumores se van ahora, Señor. Todo nódulo, toda protuberancia es sana en el nombre de Jesús. Toca los cuerpos, toca los huesos, todo reuma, toda artritis, toda artrosis, toda enfermedad en los huesos, todo cáncer en los huesos, vete en esta hora, Señor. Yo pido que toda enfermedad, así como un día fue diagnosticada y apareció y nos sorprendió, se seque en el nombre de Jesús y retroceda hasta que no haya más vestigio de la misma. Es en el nombre de Jesús, Señor. Yo me vuelvo en contra de todo espíritu de la depresión, de todo espíritu de la angustia, de toda tristeza, de toda melancolía profunda, espíritus que quieres someter a la tristeza, a la oscuridad profunda, vete en esta hora. El Espíritu Santo prevalezca sobre toda depresión, sobre toda tristeza, es en el nombre de Jesús de Nazaret. Pido por aquellas personalidades que se han inclinado, Señor, a la tristeza, a la depresión, fuera en el nombre de Jesús. Señor, yo te pido por aquellos que vienen de fracasos, de pérdidas, pérdidas económicas, pérdidas de familiares queridos. Señor, llénalos de la fuerza para seguir adelante. Levantemos nuestras manos todos al cielo. Cierra tus ojos, levanta tus manos y recibí ahora la unción del Espíritu Santo. Recibí ahora, es una experiencia no intelectual, ininteligible, imposible de comprender, pero ahí donde vos estás te toca, te llena, te renueva, te impulsa. Es el Espíritu Santo de Dios, es la promesa dada por Jesucristo, porque de nuestro interior correrían ríos de agua de vida y seríamos llenos del Espíritu Santo. Llénanos en esta hora, Señor, llénanos ahora, ahora, ahora, ahora, ahora, ahora, ahora, ahora. El Espíritu Santo de Dios, el Espíritu Santo de Dios, ahí está, ahí está, ahí está, ahí está, y te llena, y te llena, y te llena.

veces noches de sufrimiento y de llanto, los espíritus de adicción, vete ahora en el nombre de Jesús. Levanta tus manos y decí: Jesús, pronuncia el nombre de Jesús. Jesús, ven a mi casa, ven a mi hogar, ven a mi casa donde había peleas, discusiones, enfrentamientos, violencia.

Ahora, Espíritu Santo, cerra tus ojos, todos, todos orando, todos orando, todos orando, todos orando, todos orando, todos orando. Es en el nombre de Jesús, es en el nombre de Jesús. Todos orando, todos orando, todos orando. Señor, bendice los hogares, bendice las familias. Toca ahora, Dios, toca ahora, Dios, toca ahora, Dios. Levanta tus manos en alto y recibí, recibí el toque de Dios. El Espíritu Santo visite las casas, el Espíritu Santo visite las familias. El Señor está tocando a alguien con problemas cardíacos. Había una insuficiencia, mas el poder de Dios te toca ahora, te toca ahora, te toca ahora, te toca ahora. Recibe en el nombre de Jesús. Hay un fuego sobre las columnas enfermas, columnas desviadas, columnas con artritis, columnas con artrosis. Recibe ahora, recibe ahora, recibe ahora. Recibe el toque de Dios, recibe el toque del Espíritu Santo, recibe el toque del Espíritu Santo, recibe el toque del Espíritu Santo. Infecciones abdominales, infecciones intestinales son sanas ahora, son sanas ahora, son sanas ahora, son sanas ahora. Insuficiencias respiratorias reciben ahora el toque del Espíritu Santo. Recibe ahora, hay una expansión milagrosa para tus pulmones, una expansión milagrosa para tus pulmones. Recíbelo ahora, recíbelo ahora, Señor. Todo trabajo de la hechicería, todo trabajo de la brujería, todo trabajo del espiritismo, todo trabajo para secar las vidas, todo trabajo para secar los hogares, se va ahora en el nombre de Jesús. Se corta todo pacto, se corta toda atadura. Recibe, recibe el toque de Dios. Levanta tus manos y recibí el toque de Dios. Recibí el toque de Dios. Recibí el toque de Dios. Recibí el toque de Dios. Recibí el toque de Dios. Recibí el toque de Dios. Recibí el toque de Dios. Ahí está la mano de Dios. Ahí está la mano de Dios.

Señor, porque Satanás ha venido a matar, hurtar y destruir, pero vos has venido a traer vida y vida en abundancia. Yo recibo la vida de Jesús. Recibí en esta hora, recibí en esta hora. Levanta tus manos y decile: yo recibo Jesús, yo recibo el Espíritu Santo, yo recibo la vida del Padre, yo recibo la vida de Dios, yo la recibo ahora, la recibo en mi mente, la recibo en mi alma, la recibo en mi espíritu, la recibo en mi cuerpo. Cada molécula de mi ser recibe la vida del Espíritu Santo. Me vivifica, me da vida, me renueva, me rejuvenece. Oh, es tu promesa que rejuvenecerías mi vida. Oh, Señor Jesús, que correríamos y no nos cansaríamos y levantaríamos alas como las águilas. Yo recibo la promesa del Padre. Yo la recibo ahora. Yo la recibo ahora. Yo la recibo ahora. Yo la recibo ahora. Oh, tener una experiencia con Dios. Cierra tus ojos, experimenta el toque. Experimenta el toque. Oh, yo siento tu presencia, Señor. Estás aquí. Estás aquí. Estás aquí. Oh, estás aquí. Oh, estás aquí, Espíritu Santo, Espíritu Santo, Espíritu Santo, Espíritu Santo, Espíritu Santo. Hay una poderosa operación del Espíritu Santo sobre tu vida. Te rejuvenece tus huesos, tus músculos, las coyunturas, tus órganos, tu fe, tu espíritu. Reciben ahora, reciben ahora. Oh, gracias, Señor. Gracias, Señor. Levanta tus manos y decile: gracias, Jesús. Gracias, Jesús. Gracias, Jesús. Estás aquí, y cuando estás aquí, nuestras vidas son impactadas, nuestros corazones son tocados, somos transformados. Recíbilo ahora, ahí en la parte de atrás, en la parte de arriba. No importa dónde estés, no importa que no haya nombrado tu enfermedad. Ese es el misterio de la fe. Cuando hay alguien que le cree a Dios, recibe su milagro. Recíbilo ahora, recíbilo ahora. Ya sea para vos, para tu hijo, para tu padre, para alguien querido que no está acá, para el que está internado, el que está privado de la libertad. El Señor está obrando para los que están pidiendo por personas privadas por la libertad. Siento una fuerza, es la fuerza de la oración, que se pide por muchas personas privadas por la libertad. Está interviniendo el Espíritu Santo. También en las terapias intensivas, la mano de Jesús, el ángel del Señor, está allí. Él promete: donde hay alguien quebrantado de corazón, contrito de espíritu, dice que Dios está cerca. Y tú estás cerca al clamor de los que te invocan. Y en esta hora te hemos invocado, porque para esto hemos venido, para experimentar tu promesa, la cual dice: clama a mí y yo te responderé. Y yo creo en tu promesa, que cuando alguien clama a ti, tú respondes poderosamente. Te doy gracias, Jesús. Aleluya. Demos un fuerte aplauso a Jesús. Dale tu agradecimiento a Jesucristo. Gracias, Señor. Tu amor, tu misericordia, tu piedad, tu bondad, la gracia, el favor, tu toque inmerecido, yo lo recibo ahora. Gracias, Jesús. Antes de tomar asiento, decile a aquel que está a tu lado: Jesús te ha tocado.
Jesús te ha tocado. Jesús te ha tocado. Tomen asiento, por favor. Tomen asiento. Luego de esto, Jesús te ha tocado. Ustedes saben que hay dos dimensiones que cohabitan. Es la dimensión de lo natural y la dimensión sobrenatural. Todos nosotros estamos en la dimensión natural, todos los seres humanos. ¿Cuántos seres humanos hay aquí? A ver. Algunos no levantan la mano. Deben de ser marcianos, lunáticos muy posiblemente. Los seres humanos todos estamos en la dimensión que la Biblia nos enseña, que es la dimensión de lo natural. Es donde acontece lo previsible. Es donde todo está delimitado por las leyes de la naturaleza, leyes que estudiamos para entender cómo funciona este mundo. Pero por encima de esta dimensión aparece un mundo que es el mundo de lo sobrenatural. Hay gente muy apegada a la razón y le cuesta atravesar para descubrir este mundo. También porque en ese mundo de lo natural, la persona que tiene plata, que tiene muchos conocimientos y títulos, se siente importante y se califica dentro de este mundo natural. Por eso la persona que vive y se sostiene por el dinero, por la racionalidad, que dice, si yo no lo toco no existe, se siente incómoda, no sabe cómo hacer frente al mundo de lo sobrenatural, porque ya hay cosas variables que no puede manejar. El mundo sobrenatural es el mundo de Dios. Muchos de nosotros fuimos compelidos a ingresar, aún sin desearlo, por una necesidad. Yo lo he visto una y mil veces, personas que nunca se hubieran llegado a Dios o a la iglesia, pero llegaron, ¿por qué? Porque están enfermos, porque están desahuciados, porque tienen un hijo internado y se vieron obligados a recurrir a cualquier lugar que les dé esperanza y entonces ahí transitar al mundo de lo sobrenatural. Ahora, ¿cómo podemos ingresar a este mundo de Dios? Entonces vamos a ir a Isaías capítulo 40, versículo 12. Ya compartimos algo de esto la semana última pasada y vamos a profundizar. Dice de esta manera Isaías 40, 12, y luego vamos a saltar al versículo 15. Dice, ¿quién midió las aguas con el hueco de su mano y los cielos con su palmo? Con tres dedos juntó el polvo de la tierra y pesó los montes con la balanza y con pesas los collados. Miren lo que nos dice ahí la palabra. ¿Quién midió las aguas con el hueco de su mano? Poner la mano así. Imagínate que ahí tengas un poco de agua. Lo que está diciendo es como Dios puede juntar todas las aguas, lagos, lagunas, mares, océanos, todo en su mano. Increíble, ¿no? Luego dice que con tres dedos juntó el polvo de la tierra. Y dice que con la medida de la palma, que más o menos entre el pulgar y el dedo más chiquito son 20 centímetros, con esta palma midió los cielos. Increíble. Es decir, para Dios los cielos son básicamente 20 centímetros. Ahora entendamos que Dios no tiene palmas, Dios no tiene tres dedos, Dios no tiene hueco. Y entonces es que todo este paralelismo nos ayuda de alguna manera a nuestra mente limitada, que trabaja por comparables, a intentar de alguna manera comprender lo ilimitado de nuestro Dios. ¿Se entiende esto? Entonces sigue diciendo la palabra en Isaías capítulo 40, versículo
14. Miren ustedes qué dice. Dice: ¿quién enseñó al Espíritu de Jehová o le aconsejó enseñándole? ¿A quién pidió consejo? Es decir, a Dios, vos tenés un consejero, yo, pero Dios, ¿a quién le pide consejo? ¿Quién le enseñó el camino del juicio o le enseñó la ciencia o le mostró la senda de la prudencia? Y ahora vamos a terminar diciendo: he aquí que las naciones le son como la gota de agua. Todos los países es como una gotita de agua que cae del cubo y como menudo polvo en las balanzas le son estimadas. He aquí que hace desaparecer las islas como polvo. Y el versículo 18, ¿qué va a decir? ¿A qué pues haréis semejante a Dios o qué imagen le comprenderéis? Es decir, el ser humano hace imágenes, las pone en un lugar alto y las adora, ¿no? Eso es idolatría. Quizás muchos de nosotros apelábamos a imágenes, ¿no? Llega la fecha y algunos hacen cola para ir a San Cayetano, menos lo que no le gusta el laburo. Otros van a la Virgen de Satanudos. Otros van a San Expedito. San Expedito es como que es un gestor que hace los trámites rápido. Pero lo que la Biblia nos dice, y luego da detalles, algunos toman la madera, la arcilla, hacen los dioses y los ponen y los adoran. Algunos dicen: sí, sí, yo le pido, pero yo no lo adoro. Claro, ¿saben ustedes lo que pasa? La mayoría de la gente primero pide y luego ¿qué hace? Le va a agradecer. Y el único que merece la gloria, ¿quién es? Dios. Entonces, si hay santos que nos antecedieron, son hombres y mujeres que amaron a Dios como vos lo amás, como yo lo amo, pero nada más. Dice Timoteo: no hay intermediario entre Dios y los hombres, solo Jesucristo. Es por eso que nuestras oraciones, todas sin excepción, ¿cómo terminan? Y lo pedimos todo. Y lo pedimos todo en el nombre de Jesús. Entonces, luego de esta lectura, lo primero que yo interpreté es que todo lo que tiene límite se mide. Otra vez, todo lo primero que vamos a decir, ¿cómo es? Todo lo que tiene límite, ¿qué pasa? Claro, todo lo que tiene límite es medible. Y nosotros nacemos en un mundo con fronteras, con límites. Toda nuestra vida tiene medida, el tiempo, el día tiene 24 horas. Y uno a veces dice: necesitaría un día de 48, pero no hay. Es decir, todo tiene un principio y un fin. Las fuerzas se agotan, los recursos se limitan, las emociones se saturan. Es decir, nuestra propia vida tiene un comienzo y un fin. Ustedes vieron que en la lápida de alguien se pone el año en que nació y el año en que murió. Es decir, todo está marcado por el límite. Medimos datos, logros, productividad, inteligencia, rendimiento, tiempo. Yo no sé los que les gusta el fútbol, ¿a cuántos les gusta el fútbol? A ver, levanten la mano. Habrán visto que los jugadores, cuando se sacan la camiseta, muchos de ellos tienen como un corpiño negro. ¿Lo vieron ustedes? ¿Qué es lo que hace eso? Eso mide todos los movimientos que hizo el jugador. Luego va a una computadora y yo leía algo interesante, que se compran jugadores a través de las métricas, ya sin verlos. Antes se mandaban agentes que iban recorriendo clubes y viendo jugadores. Ahora no, se le mandan las métricas, cuánto corre, las aceleraciones y otra cantidad de datos. Y entonces, a partir de eso, compran al jugador sin verlo. Es decir, vivimos en un mundo que todo lo mide de una manera
profesional. De hecho, en la Universidad Evangélica hay un curso que tenemos que se llama Data Analytics. Te aconsejo que lo tomes. Justamente lo que hace es enseñarnos, darnos las herramientas a poder medir e interpretar las mediciones que los recursos digitales nos dan. Las ventas, las compras, los rendimientos, la productividad. Queremos datos para todos, queremos medir todo. Si las ventas son buenas, si son malas, sabemos, queremos saber cuánto, cómo, cuándo y dónde. El pensamiento moderno, profundamente influenciado por la ciencia, la razón ha aprendido a valorar aquello que puede. Escuchen esto: observarse, compararse y cuantificarse. Observarse, compararse y cuantificarse. Es decir, este pensamiento se mete en nuestra mente y medimos cuánto tenemos, cuánto logramos, cuánto nos falta. ¿Está mal? No, no está mal. Pero esto, casi de manera obligatoria, nos lleva a compararnos con otros. Y entonces a veces nos sentimos como mejores que otros y a veces nos sentimos como peores que otros. Porque lo medimos todo lo que hacemos. Muchas veces, mira esta frase que te traje, muchas veces terminamos midiendo nuestro propio valor por aquello que logramos. Entonces decimos, soy exitoso o soy un fracasado. Acumulamos entonces o conquistamos, pero tarde o temprano la vida nos enfrenta con algo que no queremos aceptar. ¿Qué no queremos aceptar? Que somos. Siempre va a haber alguien que va a saber más que nosotros. Siempre va a haber alguien que va a tener más plata que nosotros. Y todo esto se termina midiendo para compararnos. Queremos controlar el futuro, las circunstancias, controlar personas, controlar resultados. Yo me imagino que muchos de ustedes deben de tener en el celular un sistema de cámaras que pueden ver su taller o su casa en este mismo momento. ¿Algunos lo tienen? A ver, quiero ver manos levantadas bien en alto. Sí, entonces vos dónde estás, podés ver los empleados, si alguno se está rascando, tomando mate, porque claro, antes uno llegaba al taller, che, viene el jefe, pero ahora hay cámaras y el tipo tiene que hacer que labura por lo menos. Pero también hay maneras de medir, algunos se ríen porque los están controlando. El Hijo de Dios no depende de esto, porque sabe que el que lo ve siempre es Dios. Cuando vos trabajás para Dios, prepárate porque vienen ascensos. Vas a recibir ascensos, vas a ser elevado. Ahora, el que trabaja para el ojo del dueño nunca va a ascender, porque lo van a descubrir. Pero en cambio, cuando uno lo que hace, lo hace para Dios. Yo me pregunté en este embudo, podríamos decir, ¿por qué tenemos esta tendencia? Mira entonces a qué conclusiones llegué. Porque lo que se mide se controla, lo que se mide se maneja, lo que se mide se administra. Entonces queremos medir porque medir nos da que una sensación de qué, de ser un poco Dios. Nos da una sensación de control. Lo que yo mido, lo controlo. Es decir, si vos ves las cámaras en tu celular del taller o del laboratorio, o de la oficina, o del consultorio, o de la empresa, entonces controlás. Ay, no te vi trabajar. Y el control nos da seguridad. Pero en un punto profundo nos hace sentir un poco como que todo lo ve. ¿Vieron esa idea de el ojo que todo lo ve? ¿No? Esas casas del Gran Hermano. No voy a preguntar si la ves, me horrorizaría. Es ver la vida de otros. Pero en realidad
Eso revela la cultura de los días que vivimos. Queremos ver el detalle, queremos ser ese ojo que todo lo puede controlar y nos hace sentir un poco como Dios. En segundo lugar, vamos a decir, luego de haber establecido esto, que todo lo queremos medir y se mide, ¿sí?, lo que tiene límites. En segundo lugar, ¿qué vamos a decir? No podemos, ¿cómo dice?, medir a Dios. No podemos medir a Dios. Decirle a aquel que está a tu lado, no podemos medir a Dios. Dijimos que todo lo que tiene límite se mide. Entonces, si Dios no tiene límite, ¿qué es lo que pasa? No podemos medir a Dios. ¿Cuántos creen que Dios no tiene límite? Entonces no se le puede poder medida, no lo podemos medir. Me encantó esta frase que te traje de San Agustín, que él dice algo interesante: si lo comprendes, seguro que no es Dios. Si alguien puede decir, ah, lo entiendo, ah, lo comprendo, mira, puede ser cualquier cosa menos Dios, porque si es Dios no se puede comprender, porque no se puede medir. Todo lo creado tiene medida, pero el creador no puede ser medido. Isaías 40, 25 dice: nuestro santo Dios afirma, a ver, léelo conmigo: con nadie me pueden comparar, nadie puede igualarse a mí. Con todos los que lo podríamos comparar a Dios, tienen medida, pero no podemos medir a Dios. Entonces Dios no es comparable, nos está diciendo Isaías. ¿Por qué? Porque todo lo creado tiene medida, pero el creador no puede ser medido. El universo, aunque es enorme, tiene dimensiones. Los océanos tienen profundidades. Las montañas tienen altura. Las estrellas tienen distancia. Pero cuando decimos infinito, oigan esta frase, cuando decimos infinito, estamos refiriéndonos exclusivamente ¿a quién? A Dios. Cuando decimos que alguien no tiene medida, solo lo podemos decir en referencia a Dios. Si no tiene medida, entonces no lo podemos comparar. Sin todo este apelativo a la razón, Isaías lo declara: ¿a quién le compararéis a Dios? Nuestro Dios es incomparable. ¿Cuántos pueden decir: mi Dios es incomparable? Mi Dios es incomparable. Mi Dios es incomparable. ¡Gloria a Dios! Un aplauso más sentido, vamos. Porque nuestro Dios es incomparable. Él no tiene medida. No te atrevas, te lo pido por favor, a comparar a Dios. Porque decimos blanco, negro, decimos alto, bajo, lejos, cerca. Y a veces decimos, el diablo, Dios. ¡No! El diablo fue un ángel caído, hermoso, que en su principio adoraba a Dios y fue creado por Dios. Y todo lo creado tiene medida, pero el creador no tiene medida. Entonces, queridos hermanos y amigos, ¿querés que te diga algo? El diablo es un pobre diablo. Es un pobre diablo, porque nuestro Dios es todopoderoso. ¿Cómo tener miedo? ¿Cómo voy a tener miedo a la muerte, al cáncer, a la enfermedad, a lo que me pase, si nada se puede comparar con el incomparable? Esto no significa que no podemos conocer a Dios, porque envió al Espíritu Santo para que por medio de la revelación lo podamos conocer. Esta es la gran diferencia de la antigüedad. Los griegos se acercaban a través de la razón a las verdades. En cambio, los israelitas se acercaban a través de la revelación. La revelación no necesita de un pensamiento crítico.
porque es lo que se muestra, es el Dios que se revela. Nosotros medimos las cosas, oigan esto, nosotros medimos las cosas. Dios es, ¿cómo dice?, quien establece las medidas de las cosas. En segundo lugar, habitamos el universo, pero Él es su creador. Vivimos dentro del tiempo y Él es eterno. Agotamos nuestras fuerzas y Él no se fatiga. Y finalmente vamos a decir, el Dios inconmensurable. El Dios, como acabo de decir, inconmensurable. ¿Qué significa esta palabra inconmensurable? Que no tiene mesura. La palabra mesura significa medir. A veces se requiere un agrimensor. ¿Para qué? Para medir, para poder establecer las mesuras. Cuando alguien compra un terrenito, ¿no?, una casa, incluyen las mesuras, las medidas. ¿De cuánto mide? Y acá decimos que nuestro Dios es imposible de medir. Pero ese Dios imposible de medir, este Dios inconmensurable, y acá está lo que a mí me emocionó, ha tomado la decisión de acercarse a mí, una hormiga insignificante. Él nos ha considerado. El Salmo 8:4 es maravilloso. Léelo conmigo. ¿Qué dice el salmista? ¿Qué es el hombre para que tengas de él memoria? Y el hijo del hombre para que lo visites. ¿Viste? Si de repente alguien importante te llama, vos decís, pero ¿quién soy yo para que este hombre tan importante tenga memoria de mí? Y David tiene una revelación. Y entonces dice, ¿quién es el hombre para que tengas memoria de mí? Algo tan insignificante como una pequeña hormiga en un gran hormiguero que es el planeta Tierra, donde hay casi 8,000,000,000 de habitantes. Imagínate como un gran hormiguero. Así podría vernos Dios. Pero Él nos conoce a cada uno por nombre. Él sabe tu historia, Él sabe tu pasado, Él sabe tu dolor, tu aflicción. A veces hay profesionales que buscan de alguna manera comprender, entender lo que vivimos, pero resulta casi imposible. Pero qué maravilloso es ver que Dios todo lo sabe, que Dios todo lo conoce de cada uno de nosotros. Quizás alguna vez te has sentido, como se suele decir, el último orejón del tarro, que a nadie le importas ni nadie se interesa. Pero esta palabra nos está diciendo, este Dios que no se mide en un mundo lleno de medidas, me ama de tal manera que se acerca a mí. ¿Cómo podría el Dios que creó las galaxias interesarse por mí? ¿Cómo podría un Dios infinito detenerse frente a mis problemas? ¿Cómo voy a ir a Dios con esta pavada? No, el Señor te ama. No hay pavadas para Dios. Quizás alguna vez le contaste tu problema a alguien y dijo, bueno, dale, terminala rápido, porque es insignificante lo que me estás contando. Pero así no es Dios. Cuando alguien descubre el valor de la oración, descubre que hay un Dios que me está escuchando. Hay un Dios que me está atendiendo. A veces no sabemos a quién ir. Por eso Él dice, venid a mí todos. Y cuando alguien practica y vive la oración todos los días aparta un tiempo para orar. Siempre yo digo, antes de mirarle la cara a la gente, tenés que mirar la cara de Dios. Todo el que puede estar de rodillas delante de Dios sabrá y podrá estar delante en pie de cualquier hombre y mujer en esta vida. El Dios que no cabe en el universo entró en nuestra historia. El Eterno entró en nuestro tiempo. El Creador entró en su creación. Dios se hizo hombre a través de Jesucristo. Ese es uno de los grandes
misterios. Es uno de los grandes misterios de lo infinito, entrando en lo finito. El Dios que sostiene las galaxias es el mismo que te sostiene cuando te sentís que no podés más. ¿Cuántos se sintieron que no podían más en algún momento? El Dios que sostiene las galaxias es el Dios que te sostiene a vos. El que mide los cielos con su mano también te toma de la mano. Levanta tu mano derecha y cerra esa mano y tómate de él. Señor, gracias porque me sostenés. Gracias, Señor. El que conoce cada estrella también conoce tu nombre. El investigador, el astrónomo, sigue poniéndole nombre a nuevas estrellas que se descubren. Pero el que conoce el nombre de todas las estrellas sabe tu nombre: Joaquín, Adrián, Esteban, Verónica, Jazmín, Joana, Américo, Rocío, Manuel, Gonzalo. Él sabe tu nombre. Y eso es lo que a mí me conmueve. Este Dios infinito se introduce en la finitud de mi vida y se revela a mí y me hace sentir su amor. Porque ¿qué es el hombre?, dice el salmista. ¿Quién soy yo, Señor, para que te acuerdes de mí, para que en tu agenda tengas mi nombre? Y a veces agarras un WhatsApp y llamas a alguien y quizás lo puso en modo avión y no te puede atender, pero 24 horas al día Él dice: clama a mí, yo te responderé. Clama a mí, yo te responderé. Todo en tu vida tiene una medida. Tu problema tiene una medida. Tus recursos tienen

milagros. Ponete en pie conmigo. Dios no se mide, pero se acerca. No tiene fin, pero camina con nosotros. No se cansa, pero fortalece al cansado. No tiene nuestros límites, pero entra en nuestras limitaciones. Cierra tus ojos ahí donde estás. ¿Por qué no levantas tu mano derecha? Y una vez más, como lo hiciste hace un rato, cierra tu puño como que te tomas de la mano de alguien. El Dios que sostiene el universo y hace que funcione, te sostiene a vos también. Mi mente no puede entender. Es como que explota. No puedo comprender, no puedo asimilar que lo infinito se vista de finitud y se convierta en Jesús. Y se hace cercano, amigable, para que yo corra a Él. Y Él es el que te dice y me dice: venid a mí. ¿Cómo no creer en milagros? ¿Cómo no creer que Él todo lo puede cambiar y todo lo puede revertir? ¿Cómo no creerlo? Si es un Dios tan maravilloso. Es un Dios tan maravilloso. Es un Dios tan maravilloso. Oh, bendito sea tu nombre, Señor. Hazte fuerte en mi debilidad. Hazte fuerte y suficiente en mis insuficiencias. Manifiéstate, Señor.

Solo tú mereces la gloria. ¿Cómo no levantar nuestras manos hacia ti, invocando tu favor y tu gracia una vez más sobre mi vida, sobre mi casa, sobre mi familia? ¿Cómo no invocar tu nombre, Señor, si tú eres todopoderoso? Si tú puedes cambiarlo todo en mi vida, si tú reviertes lo irreversible, si tú puedes cambiar las historias de la vida,

mi finitud y se manifiesta y lo cambia y lo transforma y lo hace de nuevo, porque tú no pones parches ni remiendos, porque tú no haces reparaciones cosméticas, tú haces todas las cosas nuevas. Cuando alguien te cree, cuando alguien confía, cuando alguien se derrama delante de ti y experimenta sus milagros, ¿cómo no creer en ti? 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

entender este misterio, que tú, siendo ilimitado, te hayas introducido en nuestro mundo limitado y carente. La única manera de entenderlo es tu amor entrañable, tu amor profundo para con nosotros, porque te acercas a mí y me tomas de mi mano y me propones caminar cada día a tu lado. Señor, yo lo sé, yo lo creo, yo lo declaro, que si tú estás conmigo, todo va a estar bien. Si tú estás conmigo, ¿quién contra mí será? Señor, yo declaro que mayor es el que está en mí que el que está en el mundo. Y te daré gracias porque has dado la libertad a mi espíritu de concebir tu presencia. Y te estaré siempre agradecido porque me llevarás de gloria en gloria y de victoria en victoria. En el nombre de Jesús. Amén. Amén. Y amén. Sí, Señor. Aleluya. Bendito sea Jesús. Su amor profundo para con tu vida. Que tengas una gran semana. Si viniste con una necesidad, danos la oportunidad de orar por vos. Varios de los hermanos que me acompañan van a estar aquí orando por todo aquel que lo necesita. Acércate si tenés un motivo de oración, un pedido especial. Acércate, vamos a estar orando por vos.

0: Y ya estamos terminando nuestra transmisión del día de hoy. Gracias a todos los que se conectaron, que estuvieron del otro lado. Y todavía nos llegaron un montón de mensajes.
1: Sí, la verdad que sí. Y qué bueno que nos llegaron mensajes, porque esta reunión la hacemos junto a vos. Así que vamos a compartir algunos motivos de oración, algunos mensajes, y vamos a orar por ustedes, porque la iglesia la hacemos entre todos. Y es, vamos a orar y a pedirle al Señor, ¿sí o no? Tuvimos así una gran prédica, así que hay que tener fe, porque tenemos un Dios sin medida.
0: Mira, y acá Nidia pide oración por sus hijos, Alexis y Karen, para que vuelvan a la fe. Y también nos mandan saludo Alejandra y Andrea desde Cava.
1: Sí, Mabel quiere agradecer que Dios la sanó del cáncer, y Eduardo pide por su salud de su suegro que tiene cáncer. Así que el testimonio de Mabel, que se radique sobre la vida del suegro de Eduardo, y declaramos sanidad sobre eso.
0: Amén. Y Judith nos saluda desde Uruguay y también nos pide oración por el matrimonio de su sobrina para que Dios lo restaure.
1: Victoria pide oración por su salud y la de sus seres queridos, y Ciro pide oración por su papá, que corre peligro de amputación. Oramos para que Dios traiga sanidad sobre también la vida del papá de Ciro.
0: Y Marcelo también pide oración por ataduras en su trabajo, y están pidiendo mucha oración por trabajos nuevos, salud y restauración de familias. Así que, como decíamos también hoy, declaramos salud, sanidad sobre cada una de las familias y de las personas que están acá representadas, y también declaramos que Dios está ahí escuchando cada una de las oraciones. Así que, ¿te parece, Sol, si antes de cerrar esta transmisión podemos orar por cada uno de ellos? Y si vos estás del otro lado y no te animaste a enviar tu pedido de oración, queremos recordarte que en el chat tenés un link para poder escribirnos, escribir tu pedido de oración, para poder estar conectados con vos desde Catedral de la Fe. Y en la pantalla tenés un QR también donde podés escanear para poder dejar tus datos y tu pedido de oración. Queremos conectar con vos, queremos estar cerca tuyo y acompañarte en todo este proceso. Así que te animamos a que puedas hacerlo.
1: Sí, así que si estás ahí del otro lado, ponete en pie, si tenés que agarrar la mano de algún ser querido, vamos a unirnos en oración, porque vamos a ver los milagros del Señor sobre tu vida. Así que vamos a orar con fe de que Dios lo va a hacer. Así que, Señor, oramos en esta tarde, Dios, por cada pedido de oración, por cada motivo de oración, Señor, por cada familia que está representada, Señor, en el chat. Señor, oramos, Señor, porque sos un Dios que hace milagros, Señor, y creemos

0: En ese Dios, Señor, confesamos de que creemos en ese Dios que puede hacer lo imposible, Señor. Así que en el nombre de Jesús oramos, Señor, por cada petición, Señor, de salud, Señor, por cada persona, Señor, que está padeciendo, Señor, diferentes dificultades, Señor. Oramos, Señor, para que las personas que Eduardo, Señor, que pedía por su suegro que tiene cáncer, oramos por sanidad, Señor. Oramos, Señor, para que también, Señor, traiga sanidad al padre de Ciro, Señor. Señor, te pedimos, Espíritu Santo, que tu mano de intervención, Señor, esté sobre cada familia, Dios, esté sobre cada, Señor, situación. Señor, oramos para que, Señor, se extienda estas oraciones a aquellos familiares que quizás están en algún hospital. Señor, te pedimos, Señor, que seas las manos, Señor, de aquellos médicos, Señor, que van a hacer intervenciones. Dale sabiduría, Espíritu Santo, para, Señor, tomar decisiones, Señor. Y te pedimos, Señor, por cada pariente, Señor, por cada familia, Señor, dale fortaleza a Dios en este tiempo. Señor, que ellos puedan sentirte, Señor, que ellos puedan sentirte cerca, que puedan sentirte, Señor, que vos estás acompañándolos. Señor, mejor que nadie, Señor, vos entendés las situaciones por las que están pasando, Señor, por eso los abrazamos, Señor. Y como iglesia, Señor, extendemos, Señor, nuestros abrazos, Señor, y extendemos estas oraciones, Señor, porque los cubrimos, Señor, y levantamos, Señor, sus brazos, Señor. En el nombre de Jesús, oramos para que sea una semana de milagros, Señor, porque tenemos un Dios sin medida. Oramos para que se abran nuevos trabajos. Oramos, Señor, para que si hay que hacerse nuevos estudios o análisis, Señor, vos estés en medio de ellos, Señor. Oramos, Señor, para que sorprendas a cada familia, Señor, que está representada en este lugar. Señor, y declaramos que va a ser una semana de victoria. Declaramos que va a ser una semana de gloria, Dios. Y te ponemos en el primer lugar de nuestra vida. En el nombre de Jesús. Amén, amén. Y amén. Bueno, qué lindo este momento. Espero que hayas disfrutado de esta reunión junto a nosotras. La verdad es que fue un placer acompañarte. Te recordamos que este vivo va a quedar durante todo el fin de semana. Y también te recordamos de que si querés venir presencialmente, ya está a punto de arrancar en pocos minutos la reunión de 19 y 30 horas. Pero mañana tenemos nuestras reuniones 10 y 17 horas para que te puedas acercar acá en Avenida Eva Perón 1040, Catedral de la Fe. Así que, Nicole, un placer haber estado con vos. Qué lindo, la verdad.
1: Muy lindo compartir.
0: Un
1: esto.
0: Gran equipo detrás de cámara, así que un saludo a cada uno.
1: A los directores, ahí sí, a sí, Pablo, sí. A Diego, a Ailu.
0: Unos genios.
1: A Adri, así que bueno, gracias a también los que nos estuvieron acompañando durante toda la transmisión y nos vemos el próximo fin de semana.
0: Así es, buena semana.

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0: cuida nuestro corazón. Es Él está.
1: ¿Cuántos saben que la verdad de Dios permanece para siempre? Que nuestro Dios es fiel y su verdad no cambia. ¿Cuántos pueden dar un aplauso al amor de Dios?

Cuando el poder de Dios entra a un lugar, todo lo que estaba desordenado se ordena. Todo lo que estaban atados son libres. Todo lo que están enfermos son sanados.